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1: Son las 9:58.
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8: Hola, ¿qué tal? ¿Cómo están? Les saluda María Belén Araya y les doy la bienvenida a este informe de noticias, donde hablaremos sobre qué gobierno promulgó la Ley de Reconstrucción Nacional pese a la suspensión de ceremonia por aluvión en Las Condes. También sabremos del crimen de carabinero Jaime Urrea, principal imputado, queda en prisión preventiva. Hablaremos además del caso Rapa Nui. Detuvieron a dos nuevos marinos por denuncia de violación en una fiesta.
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8: El juzgado de garantía de Los Ángeles decretó prisión preventiva para Mauricio Cerda, formalizado por el homicidio con alevosía del carabinero Jaime Urrea en Quilleco, tras un procedimiento por violencia intrafamiliar. El tribunal fijó un plazo de 4 meses de investigación. Ornella Mellado con el informe.
9: El juzgado de garantía de Los Ángeles dictó la medida cautelar de prisión preventiva para Mauricio Humberto Cerda Albornoz, imputado como autor del homicidio del sargento segundo Jaime Urrea Burgos. Además, se consideró la libertad del acusado como un peligro para la seguridad de la sociedad. Entre las pruebas presentadas durante la formalización, el fiscal jefe de Los Ángeles, Carlos Díaz, destacó la existencia de una grabación realizada por los propios familiares del imputado hora antes del crimen.
10: Dentro de los antecedentes que la fiscalía presentó, se encuentra un audio del propio imputado grabado durante la tarde por los familiares de este, en el cual este se pronunciaba en términos despectivos respecto del personal de carabineros, haciendo presente de que si llegaban, él los iba a matar. Cuestión que en definitiva cumplió.
9: Entre las pruebas presentadas durante la formalización, el fiscal jefe de Los Ángeles, Carlos Díaz, destacó la existencia de una grabación realizada por los propios familiares del imputado horas antes del crimen. El ataque se produjo cerca de las 11:10 de la noche del domingo 4 de octubre, cuando efectivos de carabineros llegaron hasta un inmueble de Quilleco tras recibir un llamado de auxilio por un caso de violencia intrafamiliar. Mientras los policías intentaban dialogar con el individuo, este abrió sorpresivamente la puerta de un dormitorio y disparó a corta distancia, provocando en la víctima una herida penetrante torácica fatal. Durante la audiencia se expuso que el imputado no se encontraba bajo los efectos de alcohol y que previamente había advertido a su entorno que atacaría al personal policial si se presentaba en su domicilio. La justicia ordenó un plazo de 4 meses para el desarrollo de la investigación penal, mientras que el tribunal prohibió la exhibición del rostro del imputado.
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8: Si te preparaste para la peregrinación de Santa Teresa de los Andes, tenemos malas noticias. El evento fue suspendido debido a las condiciones climáticas y riesgo de remociones en masa. Así lo informó la Delegación Presidencial Provincial de Chacabuco y posteriormente confirmado por el Arzobispado de Santiago. La medida responde a la alerta roja vigente en la comuna de Colina y busca resguardar la seguridad de los participantes. De esta manera, queda suspendida la tradicional caminata de 27 kilómetros que inicia en el sector de Chacabuco y se extiende hasta el santuario de Santa Teresa de los Andes. Las autoridades precisaron que estará prohibido el tránsito de peregrinos por el recorrido, ya que las autopistas y calles mantendrán su funcionamiento habitual. Por ello, hicieron un llamado a no concurrir a los puntos de inicio de la peregrinación y respetar las medidas preventivas. Sin embargo, el arzobispado informó que las actividades religiosas al interior del santuario sí se realizarán. Desde las 8 de la mañana se mantendrán las jornadas de oración y otras instancias de animación, mientras que a las 2 de la tarde se celebrará la Eucaristía presidida por el cardenal Fernando Chomalí en la explanada del recinto. Tras la ceremonia religiosa se darán por finalizadas las actividades programadas y comenzará el regreso de los asistentes a sus hogares. La iglesia reiteró el llamado a priorizar la seguridad de las personas frente a las consecuencias del sistema frontal.
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8: Aguas Magallanes financió la certificación oficial de Chile y Valora para 33 estudiantes de cuarto medio del Liceo Industrial Armando Quesada Charán, acreditándolos como instaladores eléctricos de gas y soldadores antes de su egreso laboral.
6: La región de Los Lagos.
8: El BUD de la Justicia realizó 79 atenciones en la provincia de Osorno, recorriendo comunas y localidades para resolver dudas legales de vecinos, principalmente en materia de derechos de familia, penal y laboral.
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8: Hay 2 nuevos detenidos en el caso Rapa Nui. Funcionarios de la Armada ya se encontraron en prisión preventiva. La nota con Felipe Loyola.
12: La Armada inició una investigación sumaria administrativa luego de la detención de 2 de sus funcionarios, quienes quedaron en prisión preventiva como imputados por la presunta violación de una joven de 23 años en Rapa Nui. Los hechos son investigados por el Ministerio Público y habrían ocurrido al interior de dependencias de la Guarnición de Infantería de la Marina. La justicia decretó la prisión preventiva para los 2 funcionarios mientras continúa la investigación penal. El diputado Otuiti Teao, diputado de Valparaíso y oriundo de la isla, pidió que se investigue hasta el final. El comandante de la estación naval de la isla de Pascua, capitán de fragata Miguel Bravo, aseguró que la institución ha colaborado con las diligencias solicitadas por la fiscalía. La municipalidad de Rapa Nui también se pronunció y manifestó su respaldo y solidaridad con la joven afectada y su familia. Según los antecedentes preliminares, el ataque se desarrolló tras una fiesta al interior del recinto naval de la isla, sin previa autorización. El padre de la víctima asegura que su hija habría sido agredida sexualmente por al menos 4 funcionarios de Infantería Marina. Además, relató que una amiga de su hija intentó auxiliarla, pero que el oficial a cargo del recinto se negó a dejarla entrar.
8: El gobierno promulgó la Ley de Reconstrucción Nacional pese a suspender su ceremonia oficial por el aluvión en Las Condes. La normativa deberá pasar por Contraloría y publicarse en el Diario Oficial antes de que comiencen a regir sus distintas medidas. Sobre esto nos cuenta más Carlos Maturana.
13: El presidente José Antonio Kast promulgó este viernes la Ley de Reconstrucción Nacional pese a la suspensión de la ceremonia oficial debido al aluvión registrado en Las Condes, particularmente en San Carlos de Apoquindo, comuna de Las Condes en la región metropolitana. La información fue confirmada por el subsecretario del Interior, Máximo Pavés. La actividad había sido suspendida durante la tarde del jueves, luego de que las intensas precipitaciones provocaran el arrastre de vehículos y daños en viviendas e infraestructura. La emergencia también motivó el despliegue de autoridades y equipos especializados para evaluar los daños y coordinar las labores de respuesta. Pavés explicó que la promulgación se concretó tras recibir el oficio de ley enviado por la Cámara de Diputadas y Diputados. Además, destacó que la iniciativa busca impulsar la economía, entregar mayor certeza jurídica y favorecer la inversión y el empleo. El siguiente paso será enviar el decreto promulgatorio a la Contraloría General de la República para su toma de razón antes de su publicación en el Diario Oficial. Como regla general, las disposiciones comenzarán a regir el primer día del mes siguiente a dicha publicación, aunque existen excepciones. Entre las medidas contempladas se encuentran beneficios tributarios para viviendas DFL2, créditos para financiar tratamientos de enfermedades catastróficas y exenciones de ganancias de capital. Todas previstas para enero de 2027. También se considera una exención de contribuciones para adultos mayores de 65 años y un fondo de emergencia transitorio por incendios vigente hasta diciembre de 2028.
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18: la región de Antofagasta.
8: La Seremi de Salud alertó sobre los casos de tuberculosis en la región de Antofagasta, reforzando la detección temprana y los tratamientos gratuitos en la red asistencial para frenar los contagios de esta enfermedad.
18: La región de Valparaíso.
8: El municipio de Valparaíso reforzó la distribución de agua potable mediante camiones aljibe en Laguna Verde para asegurar el suministro a las familias del sector frente a las dificultades de abastecimiento hídrico.
18: La región de la Araucanía.
8: El encuentro de danzas folclóricas latinoamericanas se celebrará el viernes 16 de octubre en el Teatro Municipal Camilo Salvo de Temuco, congregando agrupaciones de la zona para promover las tradiciones culturales.
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8: Mimbu podría llegar a desembolsar 180 mil millones de pesos de indemnizaciones a constructora San Sebastián. La nota la trae Felipe Loyola.
12: El Ministerio de Vivienda y Urbanismo deberá desembolsar más de 180 mil millones de pesos entre la reconstrucción de viviendas de Viña del Mar y el juicio con la constructora San Sebastián por las presuntas fallas en el Olivar. Respecto a este último tópico, en peritajes ordenados por el segundo juzgado civil de Valparaíso, se logró comprobar que no se observan defectos en la ejecución de las obras realizadas por la constructora y, de hecho, responsabilizaron al Serviu por estos defectos, entendiendo que fue el propio servicio el que había aprobado los diseños. Frente a esto, la constructora exige más de 200.000 unidades de fomento en daños emergentes, lucro cesante, subsidios de las pérdidas y de la oportunidad y por daño moral, lo que se traduce en más de 8.000 millones de pesos en indemnización. A esto se le podría sumar el proyecto del presupuesto 2027, el Minbu podría llegar a abonar hasta 180.000 millones de pesos para la reconstrucción del mega incendio de Viña del Mar en 2024. Es necesario aclarar que ante la situación de la reconstrucción de Viña del Mar, por el incendio del año 2024, fueron más de 300 familias las que firmaron el contrato con la constructora San Sebastián en el Olivar y que vieron pausadas las obras por el recurso judicial interpuesto por la cartera que lidera el ministro Iván Podugio.
19: Alerta regional, alerta regional, alerta regional, alerta de noticias en la región del Ñuble.
20: El Instituto Teletón Ñuble afina su puesta en marcha tras la entrega de su edificio en Chillán, proyectando una apertura gradual que incluirá una marcha blanca de un mes para atender a familias locales.
19: La región de los lagos.
20: Vecinos de la población Modelo de Puerto Montt exigieron la pronta reparación del alumbrado público, advirtiendo que los reiterados cortes facilitan asaltos nocturnos, mientras el municipio anunció un plan de recambio total.
19: La región del Biobío.
20: Carabineros detuvo a una banda dedicada al robo en viviendas en la provincia de Biobío tras interceptar un automóvil que arrendaron a una empresa. Uno de los sujetos registraba antecedentes por homicidio.
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20: Cerca de 100 camioneros realizarán hoy una caravana en la región de Valparaíso. Sus exigencias son la reducción del costo del combustible. Luis Ramírez con todos los detalles.
21: Pese a las declaraciones de la Confederación Nacional Gremial de Dueños de Camiones de Chile, quienes afirmaron en reiteradas ocasiones que no se irían a paro, este último ocurrió. La agrupación de camioneros independientes de San Antonio encabezaron una caravana en protesta por el alza en el precio del combustible y nuevos precios en la tarifa del TAC. La caravana se desplazó por varios sectores de la comuna de San Antonio sin mayores contratiempos. Manuel Araya, presidente del gremio de la agrupación de camioneros independientes de San Antonio, afirmó que los valores por la generación de carga no han sido reajustados desde 2021 y además fustigaron el aumento del precio del combustible.
22: Nosotros hoy día hicimos una caravana, decía, ¿no es cierto? 130 camiones en la calle, en el cual vamos a seguir conductor regular, vamos uno a la delegada, el otro para la Confederación Nacional, y que esperando que en la semana nos va a recibir el ministro de Transporte junto con un asesor de Economía. No han definido un día para la conversación, pero yo tengo fe que lo van a recibir.
21: Esta es la primera movilización de camiones realizada durante el gobierno del presidente José Antonio Kast, desde el aumento exponencial que han sufrido los combustibles en los últimos meses.
19: Alerta regional, alerta regional, alerta regional, alerta de noticias en la región del Biobío.
20: Las obras de mejoramiento de la Plaza Perú alcanzaron un 92% de avance tras acelerarse los trabajos e instalar baldosas luego de que el municipio otorgara una cuarta ampliación de plazo hasta noviembre. Al cierre de este informe, informamos que un terremoto de magnitud 7.7 se registró este viernes en Panamá, según informó el Servicio Geológico de Estados Unidos. El movimiento telúrico ocurrió a las 12:56 horas locales, 14:56 de Chile, y se localizó a 57 kilómetros al oeste de las Tablas. Tras el sismo, el Centro de Alerta de Tsunamis del Pacífico emitió un aviso de potencial amenaza de tsunami para las costas de México, Ecuador, Nicaragua, Perú, Costa Rica, El Salvador y Panamá, según informó la Red Geocientífica de Chile. En nuestro país, el Servicio Hidrográfico y Oceanográfico de la Armada, CHOA, inició una evaluación de las características del terremoto y su eventual impacto en las costas nacionales. Posteriormente, el organismo determinó establecer estado de precaución para Isla de Pascua. La directora nacional de SENAPRED, Alicia Cebrián, entregó información sobre la evaluación para las costas chilenas.
0: A las 14:56 se reportó un terremoto en Panamá, cuya magnitud se ha corregido a 7.6. El Servicio Hidrográfico y Oceanográfico de la Armada está evaluando la amenaza de tsunami para las costas de nuestro país. Hasta ahora se ha declarado estado de precaución para Isla de Pascua, vale decir, que hay que abandonar la zona de playa en el momento que Senaplet junto con Choa lo determinen. Se está trabajando en la elaboración de la alerta amarilla y monitoreando el resto de la costa de nuestro país para poder evaluar si es necesario generar algún otro proceso en alguna de las regiones. Les pedimos mantenerse informados a través de los canales oficiales.
20: La situación continúa en desarrollo mientras se recopilan nuevos antecedentes sobre el movimiento telúrico y sus posibles consecuencias. Hasta el momento, la información proporcionada señala que la medida de precaución fue establecida para el territorio insular. Bueno, eso fue todo por ahora. Nos volvemos a encontrar en una próxima edición. Que estén muy bien.
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1: ¿Qué tal, qué tal, qué tal? Bienvenidos, bienvenidas. Comienza el Fiesta Mix en esta primavera 2026 en todo Chile, junto a la red Archi de emisoras. ¿Cómo están? Les saluda Ismael Pereira Calderón, arroba Ismael D. Retro en redes sociales. Un programa hoy día que estará revisando los hitos importantes de este mes de octubre. También la historia de grandes artistas como el que va a iniciar este capítulo. Así es, hablamos de Yolito y su combo. Qué clásico, ¿no? Increíble el sonido. Yolito y su combo, José Arturo Yolito Valenzuela, conocido artísticamente como Yolito, quien nació en Concepción en 1932 y fue uno de los destacados bateristas y percusionistas de la música popular chilena. Con formación en conservatorios de Concepción y Santiago, desarrolló una extensa trayectoria ligada a la música tropical, integró importantes orquestas y posteriormente fundó Yolito y su combo, agrupación que se transformó en un referente de la cumbia chilena. Durante décadas también estuvo ligado a la televisión, destacándose como baterista de la orquesta de Sábado Gigantes. Su carrera incluso lo llevó a Estados Unidos, donde tuvo experiencias musicales junto a figuras como Tito Puente. Yolito dejó una importante huella en la música popular y un repertorio que continúa siendo parte de las celebraciones y la memoria musical de Chile. Falleció en Santiago en noviembre del 2008. Escuchamos para iniciar este capítulo y homenajeamos a Yolito y su combo, La Machaca, luego La Piragua. Así es, lanzamiento histórico de el sonido de Yolito y su combo acá en el Fiesta Mix. Bienvenidos y bienvenidas. 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
1: Fiesta Mix con excelentes canciones para acompañarte, así es. 3 horas de buen sonido junto a Master Media, el sello de la música chilena. Así es, en este mes de octubre, que por ejemplo tiene varias efemérides importantes. El 4 de octubre se celebra el Día de la Música y los Músicos Chilenos. Esto coincide con el natalicio de Violeta Parra. Y este año hubo actividades gratuitas en distintas ciudades de Chile. La celebración oficial se realizó en el barrio inglés en Coquimbo, con artistas como Anita T.U., Alanis Lagos, Sol y Lluvia, Claudio Narea, entre muchos otros. Momento importante para recordar y disfrutar de la música nacional, la música chilena, que también está presente acá en nuestro programa con grandes artistas. Vamos a continuar con la música en el Fiesta Mix junto a los Tigres de Parral, Que Me Lleve el Diablo, Los Machos de la Cumbia, Destino Final y Los Rancheros de Plata. Libremente es el Fiesta, Fiesta Mix.
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1: Buena música, buenos éxitos junto a la red Archie de emisoras en todo el territorio nacional, en todo Chile. Escuchas y disfrutas de buenos éxitos en tu radio emisora favorita, el Fiesta Mix. La música continúa con un feat de estos increíbles de la música, con Chumbeques y los mismísimos Viking 5, Los Zapatos de Manacho, qué buena canción. Y luego Carlos Vives junto a Shakira y La Bicicleta, otro dueto sensacional de la música, a continuación acá en el Fiesta Mix.
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1: Es el Fiesta Mix. Buena música, buen sonido y con hitos importantes de este mes de octubre. También se celebra el 9, 10 y 11 de octubre el Oktoberfest de Mayoco en el Centro de Eventos Múnich en Peñaflor, que incluye música en vivo, gastronomía, cervezas artesanales, food trucks, artesanía y actividades familiares. Es un momento también para disfrutar. No sé si usted ha ido a un Oktoberfest o una fiesta de la cerveza, donde hay una variedad infinita de cervezas, así es, de coco, de miel, bueno, ahí puede disfrutar, pero siempre con cuidado. Y lo más importante, anda en transporte público, en alguna auto de aplicación o en taxi, bueno, lo importante es que tú no vayas en tu vehículo, no. Esa mezcla nunca es recomendada y está prohibida además, así que a cuidarnos entre todos y a disfrutar también de buena música con una buena cerveza. Vamos a continuar con más éxitos acá en el Fiesta Mix con los Charros de Lumaco junto a los Rancheros de Plata. Póngame una ranchera, luego los Potros del Sur, Fiesta Ranchera y posteriormente Peregrinos del Amor, también con una Fiesta Ranchera. Seguimos disfrutando del Fiesta Mix en todo Chile.

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1: Buena música para pasarlo sensacional. Grandes éxitos, buen sonido. Lo disfrutamos siempre acá en tu radio emisora favorita, con una programación pero de primer nivel, de lujo, como lo que viene ahora, que lo trae Jordan y ¿Qué pasó? Y luego Sonora 5 estrellas y Super Mandonía. Así nomás es el Fiesta Mix.

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2: Avanzamos con buena música, hitos importantes también del mes de octubre en el Fiesta Mix. El 12 de octubre, que es feriado, es el encuentro de dos mundos, que antes era el Día de la Raza, ¿lo recuerdan? Cuando uno era más pequeño en el colegio, se conmemoraba de esa manera. Bueno, este año es feriado, como les comenté, y puede servir como punto de partida para conversar sobre diversidad cultural, tradiciones y música latinoamericana en nuestro país. Además que compartimos además nuestra patria con extranjeros, con inmigrantes que han llegado a nuestro país buscando nuevas oportunidades y donde además ellos se traen una cultura bastante rica en música, en gastronomía, en tradiciones y que se encuentran con las nuestras, y la idea es que nos vamos aunando para que estas culturas sigan enriqueciéndose en nuestro país, en nuestro Chile. Así es, vamos a seguir con la música, continuamos con más Fiesta Mix, vamos con los bohemios de Chile. Esto es Amiga Veneno, luego Dinastía Ranchera, El Ranchero Mix y Los Cuatro Haces de la Cumbia, María Teresa. Es el Fiesta Mix.
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1: Continuamos, seguimos, buena música, buenos éxitos para acompañarte con canciones que te ayudan a celebrar. Si estás en casa, si estás en el trabajo, si estás solo, si estás con la familia, dale volumen al Fiesta Mix y pásalo increíble con las excelentes canciones que hemos preparado para este capítulo junto a la red Archie de emisoras. Nos quedamos con Amar Azul, eso es Yo Tomo y luego Ráfaga, una cerveza, ay, ay, ay, ideal para el Octoberfest. Seguimos con Fiesta Mix.

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1: Grandes éxitos, buen sonido. Lo disfrutamos siempre acá en tu radio emisora favorita, con una programación pero de primer nivel, de lujo. En todo Chile escuchas el Fiesta Mix.
2: No tenemos mucho tiempo, vamos.

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1: Esta continúa, no se detiene el Fiesta Mix con grandes canciones, con buena música para que disfrutes. Así es, junto a la red Archi de emisoras. 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Te enteras de lanzamientos y también todo el catálogo del sello de la música chilena, Mastermedia. Vamos con Cristian Nodal. Ya no somos ni seremos luego Líderes de Chile. Y la Fiesta Ranchera y luego Sebastián Almendras. Buena música para continuar acompañándote en todo Chile. Escuchas el Fiesta Mix.

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1: Seguimos con más canciones y también entregándote fechas. Ya algunas pasaron, otras están por pasar, pero octubre es un mes importante para la música. Los Jaivas, el 10 de octubre. Así es, Chile Travel incluye para octubre una fecha de la gira Alturas de Machu Picchu, una excelente excusa para hablar de la unión entre el rock, el folclore y sonidos latinoamericanos, y instaura el 10 de octubre junto a Los Jaivas. Importante fecha, no lo olvides. Vamos a continuar con más canciones, acompañándote en el Fiesta Mix. Seguimos con Banda C, La Tarjetita y luego Media Luna, Enganchado de Cerveza.

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1: Seguimos, esto no se detiene en todo Chile. Junto a la red Archi de emisoras, escuchas el Fiesta Mix, con una excelente batería de buenas canciones y momentos para disfrutar. Vamos con Taira y la Fuerza Ranchera, El Hombre Que Yo Amo, luego Andrea Castillo y su Aquelarre, Así Son Los Hombres, y posteriormente Los Morales de Longaví y el Acampó Mix, parientito. Sigamos con la buena música.

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2: Buen sonido, buena música para acompañarte. Estás en la sintonía del Fiesta Fiesta Mix con buenas canciones de nuestro catálogo junto a la Red Archie. Vamos con Rambar, Nadie y luego Steffi Ayala, Maxi y los Champions y Downtown.

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1: ¿Cómo lo has pasado? Estamos en la primavera. Saludos a todos los que están disfrutando ya de esta fecha, donde las temperaturas también van mejorando. Y las flores, cuidado con las alergias. Hay que tener mucho, pero mucho cuidado. Vamos a continuar con más éxitos. Pero antes, con este dato no menor, el Festival Conce al Plato, que es el 17 y 18 de octubre. En Concepción es una alternativa para incorporar gastronomía, panoramas regionales y mucho más. Ya lo sabes, 17 y 18 de octubre. Y además, este mes es el mes de la música chilena. Más allá del 4 de octubre, se puede aprovechar todo el mes para hablar y contar las historias de nuestro cancionero nacional, repertorio patrimonial de la cumbia, música tropical, folclore, rock y pop y mucho, pero mucho más. Seguimos con el Fiesta Mix. Vamos avanzando con Efecto 3 y los machos de la cumbia, Piel Morena, luego Motivación Ranchera, Cruz de Madera y los Rufianes del Sur. Eterno Amor es el Fiesta, Fiesta, Fiesta, Fiesta Mix.
2: Y Segunda al Norte. Del sur de Chile, Efecto 13.

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1: Continuamos, seguimos disfrutando de nuestra fantástica programación junto a la red Archi de emisoras. Así es, para que te quedes acá y muevas las cosas ahí en el living de tu casa y te pongas a bailar con canciones como las que trae Los Ángeles Azules, ¿Cómo te voy a olvidar? ¡Qué buen tema! Y luego, ¿Qué personaje? Sonido argentino con Un fin de... Estás en el Fiesta Mix.

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1: Avanzamos con la buena música, avanzamos con los buenos éxitos acá en el Fiesta Mix. Canciones para disfrutar en esta primavera 2026. Vamos con los Luceros del Valle, Fiesta Ranchera, luego los Manantiales y también su propia Fiesta Ranchera para bailar y disfrutar, parientito. Y luego los Reales del Valle para seguir pasando lo increíble con otra fiesta de grandes éxitos. Es el Fiesta Mix.

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1: Continuamos, avanzamos. Y hay una banda que nosotros tenemos programada acá en el Fiesta Mix que tiene grandes fanáticos y fanáticas. Es Noche de Brujas. Así es. Para pasarlo sensacional, ¿o no? Son un indiscutible para sonar fuerte en celebraciones. Así es, para pasarlo bien con Canela y toda su banda. Escuchamos Debería Odiarte y luego Grupo Alegría, Mujeres y Cerveza en el Fiesta Mix.

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1: Quedan minutos para seguir escuchando más canciones, más éxitos en el Fiesta Mix. Vamos con Sabor y Pasión de Chile, No Digas Nada. Luego, Grupo Gavilanes de Chile junto a Cristóbal Andrés, Ya Es Muy Tarde. Y luego, Los Super Cumbieros del Amor con ¿Ves Que No Es Igual? Estás en el Fiesta Mix.
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1: Y ponemos punto final a este capítulo de Fiesta Mix. Soy Ismael Pereira Calderón. En redes sociales me encuentran como @IsmaelDJRetro. Gracias por estar en la sintonía. Nos volvemos a encontrar la próxima semana en otro capítulo con nuestro catálogo y los buenos éxitos en el Fiesta Mix. Un abrazo grande para todo Chile, para todos. Y sigue la sintonía de tu radio emisora favorita. Que estén muy bien. Chao, chao, chao.
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1: Son las 6:56.
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6: Un letrero en Copiapó que promociona a la ciudad como la capital del desierto florido reabrió una disputa identitaria y turística con Vallenar. Autoridades locales y gremios llamaron a no dividir el territorio y fortalecer una marca regional común. Un tribunal federal de Estados Unidos negó la solicitud de arresto domiciliario a Cilia Flores, esposa de Nicolás Maduro, ratificando que continuará en prisión preventiva ante el riesgo de fuga mientras avanza el proceso judicial en su contra por presunto narcotráfico. A casi 2 años del naufragio en Bahía Mansa, que dejó 7 personas fallecidas, familiares acusan retrasos judiciales debido a que aún no se fija fecha para el juicio oral contra los presuntos responsables, exigiendo celeridad y justicia por el caso.
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1: Son las 7 con 25 minutos.
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1: Son las 7:55.
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10: Hola, ¿qué tal? ¿Cómo están? Les saluda María Belén Araya y les doy la bienvenida a este informe de noticias. ¿Es replicable en regiones? Hablaremos de modelo tras el primer hospital público veterinario de Santiago. También sabremos que aprueban proyecto que establece compensación por compras de pañales y medicamentos. Hablaremos que incautan fósiles de Madagascar en San Antonio. Tienen más de 110 millones de años.
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10: El Instituto de Salud Pública emitió una advertencia a la ciudadanía por la creciente oferta y comercialización informal a través de redes sociales y plataformas digitales de productos inyectables para adelgazar de peso y que no cuentan con registro sanitario oficial en el país. Desde la Agencia Nacional de Medicamentos enfatizaron que estos productos son completamente ilegales y representan un grave peligro. Al adquirirlos en canales no regulados, los usuarios se autoinyectan sustancias de las que se ignora su real composición, origen, esterilidad y condiciones de almacenamiento. La preocupación apunta especialmente a fórmulas que prometen contener semaglutida, principio activo indicado para la diabetes tipo 2 y obesidad que exige estricto seguimiento médico. Entre 2020 y agosto de 2026, el ISP ya ha contabilizado 1.324 reportes de sospecha de reacciones adversas ligadas a este fármaco.
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10: Jóvenes de entre 25 y 34 años que no estudian ni trabajan superan los niveles prepandemia impulsada por la debilidad del empleo formal, demanda del mercado y la escasez de vacantes de primer empleo. Aurí Morales con el informe.
13: Las cifras de desocupación joven se encuentran en los números más altos desde 2023 en Chile. Según datos del Barómetro Laboral y Previsional de agosto 2026 del CIES, de la Universidad del Desarrollo y la Asociación de AFP, más del 21% de los jóvenes entre 25 y 34 años no estudia ni trabaja. El resultado aumentó 1,7 puntos porcentuales en comparación del trimestre de mayo-julio del año 2023. Sin embargo, una parte de estos jóvenes no se encuentra en esta situación por voluntad propia. Actualmente existe un déficit de 3.700 puestos de trabajo necesarios para recuperar los niveles prepandemia de 72,8 versus el actual 72,6%. Así lo presenta Daniela Leitch, directora ejecutiva del CIES UDD.
14: En un año, los ocupados entre 18 y 34 años cayeron en casi 135.000. Y esta caída es preocupante por dos razones. Primero, porque la desocupación, especialmente la desocupación de largo plazo, genera un deterioro de habilidades importantes entre más se extiende. Y eso significa capacidades que se están perdiendo para la economía. Y segundo, porque tiene impactos importantes para los propios jóvenes en otras materias, como por ejemplo lo previsional. Esto es, en los primeros años de vida laboral, es en donde se generan los ahorros que más se van a capitalizar.
13: Entre otras razones que han llevado a esta baja, analistas económicos y sociólogos identifican un choque estructural entre la oferta formativa y la capacidad de absorción del mercado. La débil creación de puestos de trabajo de calidad desincentiva la búsqueda de empleos entre los profesionales y técnicos recién egresados. Sumando experiencia previa que requieren las vacantes, el aumento en los costos de educación superior y el consecuente incremento de la deserción escolar y universitaria. Entre otras, que las explica Jorge Fábrega, sociólogo y docente de la Facultad de Gobierno de la UDD.
15: Están ni trabajando ni estudiando. Ahora bien, detrás de esta categoría esconden varias razones explicativas, ¿ya? Algunos están fuera del mercado laboral porque están haciendo labores de cuidado, por ejemplo. Otros están buscando empleo, quieren trabajar pero no lo encuentran, otros son desempleados. Y también está lo que forman la figura, la imagen más difundida de los niños, que es la de los jóvenes en las esquinas, ¿ya? Sin hacer nada en particular, ¿ya? Bueno, hay que mirarlo en el conjunto de lo que estaba sucediendo. O sea, más que un cambio repentino en preferencia de los jóvenes por estudiar o trabajar, el dato parece reflejar en buena medida las dificultades actuales para encontrar empleo.
13: Desde el gobierno, como respuesta a la actual crisis de desempleo, se han informado iniciativas que provienen principalmente desde subsidios y en coordinación con ministerios de Hacienda, Obras Públicas, Trabajo, Vivienda y la Subsecretaría del Desarrollo Regional.
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17: la región de Valparaíso.
18: Ante el inminente agotamiento del relleno sanitario El Molle en Valparaíso, la generación de 884 mil toneladas anuales de basura, el gobierno regional acelera un plan estratégico para implementar plantas de reciclaje y compostaje.
17: La región de los ríos.
18: La PDI reveló que la región de los ríos lidera a nivel nacional con 80 investigaciones por sustracción de madera y 111 detenidos en los últimos dos años con foco de indagatorias en Valdivia.
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18: Recientemente se dio a conocer que en Australia, un agente de inteligencia artificial desarrollado por OpenAI accedió a información privada de un hospital. El informe es de Carlos Maturana.
19: Un agente de inteligencia artificial desarrollado por OpenAI logró acceder a información de un sistema público de salud de Australia que no estaba destinada a él. Si bien la situación ocurrió en junio, pasaron tres meses para que el gobierno australiano se enterara de la situación, lo cual provocó la preocupación de las autoridades. Este incidente hace cuestionar qué tan preparado se encuentra Chile para utilizar la inteligencia artificial en asuntos gubernamentales. Sobre esto, el director de Ingenierías Informáticas de la Universidad Gabriela Mistral, Víctor Sotelo, entregó reflexiones al respecto.
20: Esto perfectamente puede pasar en Chile. Creo que lo que ocurrió es una oportunidad para todos nosotros porque es un problema grande pero con consecuencias en este momento bajas. Pero en el caso de Chile, que es un país de pymes, sobre el 95% de las empresas en Chile son pymes y muchas de esas pymes venden por internet y las plataformas que pueden tener puede que no sean las más seguras, son las que están a su vez más expuestas a este tipo de tecnología. Entonces perfectamente podría pasar en Chile y creo que es una oportunidad para que todas las personas que tengan sus plataformas las revisen.
19: Mientras tanto, en Australia el caso ya se encuentra en investigación, aunque hasta ahora no existen indicios de que la IA haya obtenido datos personales de pacientes. El gobierno australiano quiere determinar hasta dónde exactamente llegó la actividad del agente invasor.
18: La investigación desarrollada por la Universidad de Chile en conjunto con el Bioma de la Universidad de Santiago encendió las alarmas sobre la sobrevivencia de la Araucaria araucana en el país. El estudio determinó que los cuatro ecosistemas que albergan esta especie podrían clasificarse en peligro crítico para el año 2060, producto de las transformaciones climáticas y la deforestación. El modelo de análisis utilizado identificó que una de las mayores amenazas es el estrés hídrico, las sequías prolongadas y el alza paulatina de las temperaturas en la macro zona sur, siendo especialmente delicado en la cordillera de Nahuel Buta, territorio que perdería completamente las condiciones ambientales aptas para la regeneración y subsistencia de estos bosques antiguos. A esta fragilidad se suma el antecedente de que las agrupaciones de araucarias en Chile ya han perdido más del 74% de su superficie geográfica. Frente a esta evidencia, recalcaron que la declaración de la araucaria como monumento natural no basta para frenar el deterioro ambiental del entorno que la sostiene. Los expertos instaron a establecer políticas públicas que aborden la conservación integral.
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17: La región de Valparaíso.
19: Autoridades alertaron por un presunto vertido de aguas servidas en la playa Las Ventanas. La diputada Chiara Barchesi solicitó fiscalización sanitaria tras denuncias del municipio y pescadores locales, quienes advierten una descarga permanente al mar que podría afectar recursos marinos y la salud de la comunidad.
17: La región de Arica y Parinacota.
19: Las universidades de Arica registraron un alto nivel de postulaciones para el proceso 2026. En la Universidad de Tarapacá, Ingenierías y Psicología lideraron la demanda, con más de 4.900 postulaciones efectivas y un aumento del puntaje de corte en más del 50% de las carreras.
17: La región de los lagos.
19: Autoridades regionales y Empor Montt presentaron en Castro el proyecto Centro Logístico y Extraportuario para Chiloé. La iniciativa considera un terreno fiscal en Dalcahue y busca ordenar la carga, mejorar la conectividad y proyectar el desarrollo logístico del archipiélago a largo plazo.
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0: Las infecciones de gonorrea y sífilis alcanzaron en Chile sus registros más altos en 10 años, con más de 13.000 contagios combinados en 2025. Expertos llaman a derribar mitos, normalizar el testeo preventivo y utilizar métodos de barrera ante cuadros frecuentemente asintomáticos. Camilo García nos cuenta más sobre esto.
1: Chile atraviesa un complejo escenario epidemiológico tras confirmarse que la gonorrea y la sífilis alcanzaron sus niveles más altos de la última década. Según datos del MinSal correspondiente a 2025, se registraron 2.682 contagios de gonorrea y 11.155 notificaciones de sífilis, consolidando una tendencia al alza que preocupa a las autoridades sanitarias. Frente a esta realidad, Fernanda Cabrera, enfermera matrona de APROFA, puntualizó que la sífilis se transmite por contacto directo con las lesiones durante relaciones sexuales sin protección.
2: La primera es la vía sexual, a través de prácticas o relaciones sexuales vaginales, orales y o anales, sin el uso de algún método de barrera como preservativo interno o de vagina o externo o de pene. La segunda es por vía vertical, donde una persona gestante o una mujer que está embarazada le transmite la infección al feto que porta en su útero. Y la tercera causa es a través de la vía sanguínea, que es al compartir elementos cortopunzantes, habitualmente agujas.
1: Uno de los principales desafíos para contener estas infecciones radica en su carácter asintomático, situación que dificulta el diagnóstico temprano y propicia contagios inadvertidos. Especialistas destacan que la detección precoz mediante chequeos periódicos es una herramienta clave de prevención. A este panorama se suma la baja frecuencia en el uso del preservativo en la población sexualmente activa y la creciente resistencia a ciertos antibióticos observada en la gonorrea. Por ello, los equipos de salud insisten en normalizar los exámenes de rutina dentro de los chequeos médicos anuales para frenar la cadena de transmisión.
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0: Más de 30 tutoras de residencias de Junaep en Coyhaique y Puerto Aysén se capacitaron en autocuidado, salud mental y prevención de enfermedades cardiovasculares para actuar como agentes de cambio comunitario.
17: La región del Maule.
0: Autoridades inauguraron en Retiro un nuevo centro de atención virtual Chile Atiende, permitiendo que la comunidad local acceda a trámites y servicios del Estado de manera más rápida sin salir de la comuna.
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0: La asignación del bono por hijo se encuentra vigente para familias que estén afiliadas a la caja de compensación y hayan integrado a sus presupuestos los gastos que conlleva un nacimiento o adopción. Para cobrar el beneficio, los solicitantes deben contar con afiliación activa a cualquiera de las cuatro cajas con más asociados en el país, correspondientes a Caja Los Andes, La Araucana, Caja 18 y Caja Los Héroes, presentar cédula de identidad vigente, certificado de nacimiento del recién nacido, ya sea para todo trámite o de asignación familiar, y en el caso de una adopción se debe presentar la resolución judicial. Las modalidades de pago dependen de cada institución y los montos promedian entre los 20.000 y los 100.000 pesos por cada familia. Adicionalmente, algunas cajas entregan la opción de complementar la transferencia de los montos más insumos de cuidado infantil de primera necesidad. Respecto a la vigencia del trámite, los reglamentos fijan plazo entre 120 días hasta un año para reclamar el beneficio a partir de la fecha inscrita en la partida de nacimiento. La gestión se puede efectuar de forma presencial en las oficinas comerciales a lo largo del país o mediante las plataformas de atención en línea de cada caja utilizando la clave única o la cuenta privada del usuario.
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6: La Región de los Ríos.
0: Con talleres presenciales en Máfil y Los Lagos, finalizó con éxito el programa formativo de Fondart para capacitar a trabajadores culturales en la formulación, financiamiento y postulación de proyectos artísticos regionales. Hasta acá dejamos el resumen informativo del día. Nos volvemos a encontrar mañana con más informaciones. Que estén muy bien.
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1: Son las 8 y 31 minutos.
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1: Son las 8 con 57 minutos.
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11: Tras una licitación privada, se reanudó por 25 días la distribución de agua potable mediante camiones aljibe para 1.500 familias de San Juan de la Costa. La medida de emergencia busca dar continuidad al suministro mientras se concreta la solución definitiva. El gerente de la refinería Aconcagua de ENAP presentó su renuncia en medio de cuestionamientos por episodios de emisiones contaminantes en Concón y Quintero. La salida ocurre bajo presiones de autoridades locales y fiscalizaciones ambientales tras recientes alertas sanitarias en la zona. El fiscal regional metropolitano sur, Héctor Barros, salió a aclarar sus declaraciones sobre el estallido social y el crimen organizado transnacional, luego de que una abogada de derechos humanos recurriera a la Comisión Interamericana de Derechos Humanos, cuestionando su imparcialidad en las investigaciones por violencia policial.
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12: Hola, ¿cómo están? Soy Aury Morales y les doy la bienvenida a esta nueva edición de entrevistas aquí en Radios Regionales. Comenzamos.
13: Hola, ¿cómo están? Bienvenidas, bienvenidos a esta nueva edición de entrevistas CNN. En esta oportunidad, para hablar y conversar respecto de uno de los temas internacionales que estuvo tomándose la agenda en materia internacional, y es respecto de la pena de muerte en Estados Unidos, todo esto a raíz del caso de Christa Pike, ¿no? Quien fue condenada a esta pena de muerte por un asesinato que ella cometió a los 18 años y ahora, al tener más de 50, se enfrentaba, por cierto, a esta orden, pero con dos intentos fallidos de terminar con su vida. Y por eso, a raíz de este caso y también del debate que se ha instalado, por cierto, en Estados Unidos y en el resto del mundo, a raíz de estas situaciones, que en esta oportunidad vamos a conversar con Silvio Cuneo, académico de la Universidad Central, doctor en Derecho Penal, a quien ya vemos en pantalla. Muchas gracias, Silvio, por acompañarnos aquí en Entrevista CNN.
14: No, muchas gracias a ustedes por la invitación. Lamentablemente vamos a hablar de un tema bien doloroso, pero necesario.
13: Sí, de todas formas. Así que cada cierto tiempo también se instala como un debate, ¿no? En esta oportunidad partamos con Estados Unidos. Hay 27 estados que actualmente permiten la pena de muerte en este país, pero ¿cómo opera exactamente en Estados Unidos esta aplicación de la ley en este sentido?
14: Ya, mira, ante todo yo creo que es importante destacar que el caso de Christa Pike demuestra, es un emblema de todo lo que está mal con la pena de muerte en Estados Unidos. Y bien, tal como tú dices, efectivamente poco más de la mitad de los estados contemplan esta pena, sin embargo no todos la aplican. Es decir, estamos casi mitad y mitad de los 50 estados de Estados Unidos, la mitad la aplican y la mitad no la aplican. Y este es un tema más bien vinculado a los localismos, porque ya, la Declaración de Independencia del siglo XVIII, mismo siglo donde en Europa se empieza a abolir la pena de muerte, y en Estados Unidos se mantiene principalmente por un tema de localismo. Son los estados, particularmente los estados mortícolas del sur, los que deciden seguir aplicando la pena de muerte, y el Estado federal lucha un poco contra esto, y finalmente se determina que cada estado puede determinar si la mantiene o no la mantiene. Pero es importante también destacar que el año 72, la Corte Suprema de Estados Unidos, a través de un fallo que es vinculante, derogó parcialmente la pena de muerte porque esta podía contrariar la enmienda octava, que establece que no puede haber penas crueles e inusuales, y la enmienda número 14, que establece que se debe respetar el debido proceso. Imagínate la tensión que existía, porque la gente en Estados Unidos mayoritariamente está a favor de la pena de muerte, los políticos también, y la Corte Suprema la había prohibido. 3 años más tarde, la Corte la vuelve a restablecer siempre y cuando se respeten estos procedimientos y no, la pena no sea ni cruel ni inusual, y por lo tanto se empieza a aplicar más la inyección letal. Ahora, es súper importante entender que hay mucha presión por parte de los políticos que, vendidos al populismo, siempre están defendiendo la pena de muerte. Pensemos en Nixon, Reagan, Bush padre, Bush hijo, Clinton, Biden, ¿para qué hablar de Donald Trump? Todos han defendido la pena de muerte, y el último candidato que tuvo posibilidades de ser presidente fue Dukakis, que contra Bush defendió su posición abolicionista, y esto le costó prácticamente perder la elección. Entonces es el populismo penal vinculado al localismo lo que pueden explicar que existe esta pena de muerte en Estados Unidos.
13: Silvio, y en ese sentido, ¿cuál es su estado actual? Te lo pregunto particularmente, precisamente por estas figuras políticas a las que tú haces mención. ¿Está perdiendo fuerza o, por el contrario, sigue siendo una herramienta relevante en algunos estados? Habíamos mencionado este número, ¿no?, de 27, pero ¿qué tanto se aplica finalmente la pena de muerte en Estados Unidos?
14: Mira, lamentablemente se aplica de forma más o menos seguida. De hecho, este año casi 30 personas han sido ejecutadas, y en los últimos 30 años se han ejecutado 30 mujeres también, la última fue el 2023, y es un debate que no parece tener fin en Estados Unidos, porque si bien el mundo occidental prácticamente derogó las penas de muerte, existe un sentimiento popular para que se restablezca, no pudiendo porque es contrario a derecho internacional, pero ahí está el problema. El problema es cómo las autoridades se someten a un populismo penal y mantienen estas penas que son claramente inhumanas y que claro, aquí uno puede jugar con la interpretación, porque ¿qué significa una pena cruel e inusual? no es un concepto amplio. Hay muchos juristas, prácticamente todos los criminólogos y penalistas del mundo están en contra de la pena de muerte. Sin embargo, este sentir popular, este clamor de venganza, hace que siga existiendo esta pena, con apoyo, insisto, de todos los presidentes de Estados Unidos de los últimos años. O sea, no solo los republicanos, no solo esas caricaturas como Trump, sino que Obama también estaba a favor de la pena de muerte.
13: Silvio, ¿y hay estudios respecto de que, si es que efectivamente la pena de muerte puede tener algún tipo de efecto disuasorio para cometer ciertos crímenes? Y en esa misma línea también, ¿a qué delitos o crímenes se aplica la pena de muerte o la pena capital en Estados Unidos?
14: Ya, mira, paradójicamente todos los estudios indican que los delitos que son condenados con pena de muerte, en esos delitos no tiene ningún efecto para disuadirlos, digamos. Es decir, un violador y un asesino no va a pensar si existe o no existe una pena de muerte antes de perpetrar el delito. Podría, curiosamente, tener un efecto disuasivo en delitos menores, pero obviamente la pena de muerte se aplica solo para delitos graves. Y por otra parte, hay un tema de costos, porque después de que se restablece la pena de muerte en Estados Unidos por este fallo del año 76, se restablece siempre y cuando se respete el debido proceso, lo que significa que existen muchos recursos judiciales en favor del condenado o de la condenada. Y esto se traduce en que las penas de muerte o el proceso, lo que se llama el túnel de la muerte, dure 20 y 30 años, que es el caso de Krista. Es decir, una persona perpetra un delito y lo condenan 30 años después. Prácticamente estamos condenando a una persona muy diferente. Y en esto yo me recuerdo esa famosa película chilena de Miguel Litín, El Chacal de Nahuel Toro, que nos muestra efectivamente un chacal, una persona que puede matar a 4 o 5 personas, y que en la cárcel se rehabilita, aprende a leer, conoce a Dios, se transforma, y una vez que se transforma lo ejecutan. Entonces se da esta situación bien paradójica de que existe una pena que contra delitos muy graves, una pena que no, obviamente no rehabilita, una pena que no genera ningún efecto disuasivo en nadie, que cuesta mucho más que una pena perpetua, y que en definitiva termina mostrando un lado bárbaro de una sociedad curiosamente que tiene muchos aspectos liberales, y que precisamente ese liberalismo ilustrado que pudo derogar las penas de muerte en Europa no lo pudo hacer en Estados Unidos. O particularmente, para ser más correcto, no lo pudo hacer en varios estados de Estados Unidos, particularmente estados más conservadores o más reaccionarios del sur, mortícolas, donde el populismo penal se impone por sobre una racionalidad.
13: Bueno, ocurre precisamente con el caso de Krista Pike, que precisamente este crimen fue cometido cuando ella tenía 18 años y claro, finalmente se busca aplicar esta condena cuando ella tiene más de 50. Ella lo señalaba en algunas entrevistas y declaraciones, que ella se arrepentía, reconocía que efectivamente había asesinado a esta compañera de 19 años, pero que con el tiempo finalmente se había dado cuenta del peso de lo que habían sido finalmente sus acciones. Silvio, ya para ir cerrando, vayamos de lleno a nuestro país. Hemos visto cómo el debate respecto a la pena de muerte ha surgido cada cierto tiempo en nuestra nación, pero en rigor, ¿cuáles son actualmente las bases penales, si es que lo permiten o no, y qué habría que hacer eventualmente para que, o qué cambio se debería requerir finalmente para que algo como la pena de muerte pueda existir en nuestro país?
14: Ya, mira, Chile es un país que se jacta, y creo que está bien que nos jactemos de eso, de cumplir con el derecho internacional. Nosotros somos respetuosos del derecho internacional y, por lo tanto, no se puede restablecer la pena de muerte porque así lo establece claramente la Convención Americana de Derechos Humanos. Nosotros, en el año 2021, como país, decidimos abolir la pena de muerte del Código Penal y quedó sí contemplada en algunas normas del Código de Justicia Militar. No existían los votos para poder derogarlo porque es ley orgánica y no es una ley ordinaria. Es decir, nosotros todavía contemplamos la pena de muerte, pero respecto a unos delitos bien específicos, traición a la patria, en caso de guerra, cosas así que afortunadamente no se aplican. Pero si somos respetuosos del derecho internacional, como lo somos y de lo que nos jactamos, no podemos restablecer la pena de muerte. Eso no significa que si es que el discurso de restablecer la pena de muerte genere rédito electoral, no lo vayan a hacer. Es decir, yo me imagino perfectamente a políticos y del espectro político completo, porque el populismo penal no reconoce color político, podría existir un acuerdo para restablecerla, pero eso significaría pasar por alto el derecho internacional y es algo que tradicionalmente Chile no hace.
13: Silvio, ya para ir cerrando y con esto la última pregunta también, ¿cómo ves tú el panorama en el mundo? ¿Has visto una mayor expansión de la pena de muerte en los últimos años o, por el contrario, hay una desaparición progresiva?
14: Mira, ha habido una desaparición y en Occidente prácticamente no existe. El único país que aplica la pena de muerte en Occidente es Estados Unidos. Sin embargo, si nosotros vemos grandes países con poblaciones penales enormes, todavía existe, porque existe en China, existe en Rusia, existe en India. Entonces, a ver, la pena de muerte es un enemigo que siempre está ahí. Es una batalla que nunca hay que pensar que uno la va a ganar, porque precisamente vuelves como un fantasma que está siempre ahí. Ahora, la pena de muerte no genera efectos disuasivos, obviamente no puede rehabilitar, porque es precisamente todo lo contrario. Y precisamente todas las agrupaciones de lucha por los derechos humanos se han opuesto desde el siglo XVIII a su existencia, y yo creo que es una lucha que no va a terminar nunca.
13: Sí, seguramente también es un debate que vamos a ir viendo cómo nuevamente también se reabre precisamente ante una serie de casos que hemos conocido en este último tiempo.
14: Oye, sí, y
13: Sí.
14: no hay una cuestión bien importante que creo que no hay que dejarle de lado. La mayoría de las personas ejecutadas a la pena de muerte en Estados Unidos tienen problemas mentales. Es decir, se ejecuta además a problemas con, a personas con problemas mentales, y el caso de Crista también.
13: Sí, de hecho, precisamente ella hacía, su defensa hacía alusión también a eso, que se había percatado de ello tiempo después de haber cometido este crimen. Muchas gracias, Silvio Cuneo, académico de la Universidad Central, doctor en Derecho Penal, por esta conversación necesaria en medio de un debate que se reabre, por cierto, a partir de este caso. Que esté muy bien.
14: Muchas gracias, un saludo cordial, chao.
13: Bueno, y esa fue nuestra entrevista a CNN hablando respecto de la pena de muerte, también de estas ejecuciones que se han tomado la agenda en Estados Unidos. Muchas gracias por acompañarnos. Sigan en la sintonía de nuestro canal.
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15: Hola, ¿cómo están? Bienvenidos, bienvenidas a Entrevistas CNN, y por supuesto vamos a estar acompañándolos durante los próximos minutos para conversar de un tema muy interesante. ¿Por qué? Porque es muy importante el uso de las mallas de seguridad, principalmente por lo mismo, valga la redundancia, generan esta seguridad sobre todo en propiedades en altura. Por eso mismo es que vamos a conversar con Jaime Arriagada, director de la carrera de Ingeniería en Construcción de la Universidad Mayor, a quien ya ustedes ven en pantalla. Jaime, ¿cómo estás? Y de inmediato te hago la primera consulta. La importancia que tienen las mallas de seguridad, sobre todo en lo que decía al comienzo, en bueno, propiedades en altura o en inmuebles en altura, ¿qué tan importantes son?
16: Hola Felipe, muchas gracias por la invitación. Todo bien por acá. Estamos hablando de vidas humanas, entonces el aspecto relacionado con la seguridad de nuestros niños, de las personas que tengan dificultades de movilidad, de personas de mayor edad, es un aspecto clave que efectivamente esta actualización de la ley de copropiedad permite, ¿no es cierto?, e incide fuertemente en un aspecto tan importante como lo que te acabo de mencionar. Desde hace mucho tiempo que existen empresas que implementan este tipo de soluciones, porque finalmente es una demanda de muchas personas, no solamente para cuidar a sus seres queridos, sino que también a sus mascotas. Entonces, habían ciertos reglamentos de copropiedad que de una u otra forma restringían la implementación de estos elementos. Y justamente la reciente actualización de esta ley de copropiedad viene a salvaguardar esa decisión tan personal, ¿no es cierto?, de los propios residentes de casas y o de departamentos, de construcciones en altura, finalmente, como dices tú.
15: Claramente. Ahora, a ver, aquí hay que fijarse muy bien en el tema de la instalación, porque no vale tan solo poner las mallas, sino que además tienen que tener un sistema de seguridad, valga la redundancia nuevamente, de estas mallas de seguridad. No sirve solamente unirlas al muro con algún tipo de gancho, sino que tienen que tener artículos que sean de una calidad importante. Si nos pudieses detallar también respecto de eso mismo.
16: Efectivamente, como tú indicas, la calidad es clave, porque estamos hablando de elementos de seguridad. Y en este instante, en el mercado existen proveedores que tienen sistemas de aseguramiento de la calidad que generalmente son internos o asociados a normativas internacionales. Incluso existen kits de autoinstalación, que eso implica muchas veces que sea el propio residente de ese hogar, ¿no es cierto?, el que va a hacer la instalación bajo unas ciertas instrucciones que vienen en este pack, pero todo lo que tiene que ver con la confirmación de esa correcta instalación no existe. O sea, queda supeditado a que ese copropietario haga una buena conexión de los anclajes y los sistemas que tienen estos elementos. Como dices tú, en la actualidad, uno de los aspectos que viene a incorporar esta modificación de la ley de copropiedad es que tienen que tener ciertos estándares predefinidos por una unidad del Ministerio de Vivienda y Urbanismo que se creó justamente con estos fines y va a funcionar igual que cuando nosotros, como ingenieros o arquitectos, especificamos cualquier otro producto relacionado con la construcción de un edificio, y esos productos tienen que haber pasado previamente por ensayos y una serie de confirmaciones para que el producto efectivamente sea el que tu proveedor te está ofreciendo.
15: Claro.
16: Así que también es una excelente idea que justamente estos elementos ahora tienen que estar certificados bajo diversas normas chilenas.
15: Eso mismo te quería preguntar, porque y quizás aparejar 12 preguntas en una. Tú mencionabas respecto de este kit de autoinstalación. ¿Qué tan conveniente puede ser, qué tan seguro puede llegar a ser un kit de autoinstalación? Y por otro lado, me quiero quedar con eso último que tú mencionabas en la última respuesta, porque uno puede decir, bueno, voy a buscar una empresa total, cumplo con poner la malla y ya estoy cumpliendo la ley. Pero parece que en este caso bien vale la frase de lo barato puede costar muy caro. Te hago las dos preguntas. ¿Qué tan seguro es un kit de autoinstalación y si lo barato puede costar caro en este caso?
16: Mira, los kits de instalación, si bien vienen muy especificados con las instrucciones claramente establecidas, la persona, el operario que vaya a seguir esas instrucciones, no tenemos conocimiento de si finalmente va a respetarlas en el fondo. Si es que la profundidad en la que el cáncamo tiene que estar embebido en el hormigón, los sistemas eventualmente de adhesivos que se tengan que colocar entre el muro de concreto del edificio y el cáncamo, o las uniones que nosotros tenemos que considerar en esta malla, no vamos a tener certeza de cuánto finalmente va a respetar esos aspectos. Eso por una parte. Por otra parte, esos elementos, si bien pueden tener un cumplimiento de certificaciones de la fábrica, no sé, pongamos que sea una fábrica en China, no tenemos certeza de si finalmente esas mallas, esos cáncamos, esos sistemas de unión pasaron por alguna certificación o validación nacional. Entonces, es alto el riesgo, la verdad, porque entran dos aspectos en juego separados. Claro. Uno, la calidad del material que se está colocando de este kit de autoconstrucción, y segundo, la calificación de la mano de obra que lo está haciendo. En la actualidad, el cambio normativo va a hacer que finalmente las empresas que me venden el producto y que lo instalan, ya, es decir, no la autoconstrucción, sino que cuando yo le encargo a una empresa especialista en estos temas, la instalación de todo el sistema, la actual modificación de la ley establece que esa empresa es responsable bajo todas las condiciones de la ley del consumidor, en función de que algo no funcione de lo que ella misma instaló. Así que, por supuesto, que nos otorga mayor seguridad a pesar de que el costo sea más alto. Y esas mismas empresas van a tener la obligación de utilizar sistemas que están validados por diversas normativas nacionales.
15: Y ahí también, bueno, como todas las cosas, lamentablemente, como todos los elementos materiales, físicos, tienen ciertas fechas de vencimiento también. ¿Cada cuánto tiempo es necesario ir cambiando las mallas de seguridad? Porque normalmente estas mallas quedan a la intemperie, obviamente, y quedan a expuestas a la luz solar, van quemando el plástico también, ¿cómo, o el material que sea? ¿Cuánto tiempo tienen que pasar para ir haciendo la renovación de estas mallas de seguridad?
16: Perfecto. Mira, por una parte, la actualización de la normativa establece que el mismo reglamento de copropiedad va a tener que fijar estándares. Uh-huh. Por ejemplo, el modelo de la malla, el color de la malla, e incluso va a fijar el estándar de mantención esperada para estos elementos. Por otra parte, los proveedores también van a establecerte, van a indicarte un periodo de mantenimiento o de revisión de la malla, de las uniones. Y tercero, creo o esperamos que también esta unidad técnica va a hacer una sugerencia o una indicación respecto a los periodos mínimos que tienen que tener de duración estos sistemas de protección. Yo, claro, por lo que entiendo, ese criterio está todavía pendiente y en definición a partir de los distintos procesos que vienen más adelante.
15: Ya, pero más allá de eso, ¿una persona puede darse cuenta que la malla ya va perdiendo cierta calidad y en qué debería fijarse para poder determinar eso? Porque, a ver, en el último tiempo, y aquí te añado un antecedente, en el último tiempo hemos visto situaciones de accidentes que han ocurrido donde el vencimiento de la malla ha provocado que lamentablemente caigan niños, caigan mascotas también desde pisos de altura. Y ahí es donde hay que fijarse también. ¿Cómo una persona, un habitante de un departamento, por ejemplo, o de una casa con dos pisos, puede fijarse que su malla ya está perdiendo su vigencia?
16: Uh-huh. Sí, hay como dos grandes efectos que produce o bajo el cual nosotros podemos apreciar ese desgaste de la malla. Uno es el cambio de tonalidad, porque efectivamente con el paso de los años los rayos UV van afectando estos elementos, especialmente en las fachadas con orientación norte, porque esas son las que principalmente reciben iluminación solar durante todo el día. Yo creo que las que, entre comillas, hay que preocuparse menos de la mantención son las que se encuentran en la fachada sur, eventualmente en la fachada oriente, que son justamente las que en términos de tiempo de iluminación solar están menos expuestas. Mm. El segundo criterio, aparte del cambio de tonalidad, va a tener que ver con que son fibras. Entonces, estas fibras empiezan a deshilachar, ¿no es cierto?
15: ¿Sí?
16: No sé cómo se diría.
15: Deshilachar,
16: más
15: sí.
16: Técnicamente, ¿no es cierto? Se empiezan a producir este efecto, empieza a suceder eso en las distintas uniones, en la parte que compone este hexágono, ¿no es cierto?, de las mallas. Ajá. Es una segunda señal que a nosotros nos va a implicar poner atención en aquello. Y tercero, yo creo que un buen criterio para las propias personas es que a lo menos una vez al año tú empujes la malla con tu propia mano, aplicando una fuerza en función de detectar si es que la malla es capaz o no es capaz de poder soportar aquello. Mm. Tengamos en cuenta que esta normativa está pensada en niños. Por lo tanto, si es que yo empujo esta malla fuertemente, eso puede estar asociado directamente con la carga que va a aplicar un niño sobre esta malla al momento de eventualmente sufrir un accidente. Mi recomendación es hacer una confirmación como esa año tras año y que finalmente a los 5 años ya estemos pensando derechamente en generar un cambio de la malla o darle aviso a la empresa en función que la misma empresa haga una revisión y con eso podemos detectar de forma técnica precisa si es que podemos convivir todavía con ese sistema de seguridad.
15: Jaime Arriagada, director de la carrera de Ingeniería en Construcción de la Universidad Mayor. Te queremos agradecer esta conversación que hemos tenido en esta edición de Entrevista CNN.
16: A ti, Felipe, y a CNN. Muchas gracias.
15: Chao, chao. Bien, y así nosotros ponemos término a esta edición de Entrevistas en CNN. Fue un privilegio para mí estar acompañándolos durante esta jornada. Que estén bien. Chao, chao.
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1: Son las 9 y 28 minutos.
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1: Son las 9:57.
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8: Un letrero en Copiapó que promociona a la ciudad como la capital del desierto florido reabrió una disputa identitaria y turística con Vallenar. Autoridades locales y gremios llamaron a no dividir el territorio y fortalecer una marca regional común. Un tribunal federal de Estados Unidos negó la solicitud de arresto domiciliario a Cilia Flores, esposa de Nicolás Maduro, ratificando que continuará en prisión preventiva ante el riesgo de fuga mientras avanza el proceso judicial en su contra por presunto narcotráfico. A casi dos años del naufragio en Bahía Mansa, que dejó 7 personas fallecidas, familiares acusan retrasos judiciales debido a que aún no se fija fecha para el juicio oral contra los presuntos responsables, exigiendo celeridad y justicia por el caso.
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1: Son las 10 y 26 minutos.
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1: Son las 10:56.
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9: Informes de inteligencia alertaron sobre una inminente tensión diplomática en Magallanes ante el temor de que autoridades argentinas intercepten a un buque pesquero chileno con destino a las Islas Malvinas debido a los reclamos de soberanía y restricciones marítimas de Buenos Aires. Carabineros incautó más de 212 kilos de droga, avaluada en 1.700 millones de pesos, hallada oculta al interior de un vehículo abandonado en la Ruta 5 Norte. El cargamento, compuesto por marihuana y pasta base, quedó a disposición de la Fiscalía. Apoderados de un colegio en Villa Alemana denunciaron la viralización en grupos de WhatsApp de una imagen sexualizada generada con inteligencia artificial de una docente. La comunidad educativa y el gremio docente repudiaron la vulneración, activando protocolos internos y acciones legales.
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4: En Radio Manda 89.9 FM estamos presentando el resumen de la semana de su matinal La Mañana Contigo. A esta hora de la mañana estamos con Juan Francisco Hernández, subdirector económico y de gestión Duoc UC, C de Puente Alto, a quien saludamos hasta ahora ya. Juan Francisco, ¿cómo estás? Muy buenos días, gusto de tenerte por acá en Radio Manda.
10: Hola Marcelo, ¿cómo estás tú?
4: Bien, bien, bien. Aquí ya empezó el proceso de admisión de matrícula. Yo entiendo que ustedes están vueltos locos porque había una preinscripción, otros que todavía, como la canción que sí, que todavía no te decide. Y la verdad que estos días son parecidos al ingreso a clase en marzo. Incluso diría yo que son un poquito más movidos,
10: Efectivamente, nosotros ya estamos partiendo el proceso de admisión 2027, específicamente el día de ayer, ya iniciamos con todo. Fueron una semana anterior la preselección, pero aquí estamos ya de lleno de cara al proceso 2027.
4: Mira, una de las cosas que más preocupa primero es elegir la carrera. Eso es lo que más nos preocupa a nosotros como papás. Yo digo, nos preocupa porque en esto se integra no solamente el alumno, la alumna o la persona que ya está trabajando o que está insertada en el mundo laboral y que quiere estudiar, pero se inserta tanto el papá, la mamá, en el caso de los que están casados o casadas, sus parejas, sus hijos. ¿Y cuál es el principal inconveniente de repente para estudiar, más que elegir la carrera? El financiamiento. Y hoy día vamos a hablar sobre este tema que es importantísimo, Juan Francisco Hernández, porque para quienes están evaluando ingresar a Duoc UCC de Puente Alto, ¿qué opciones de financiamiento existen actualmente para poder acceder a la educación superior? Tanto beneficios estatales, algunos créditos, beneficios de la misma institución. Cuéntame un poquito.
10: Mira, nosotros en Duoc UC, principalmente como dato sumamente relevante, cerca del 74% de nuestros estudiantes estudian con gratuidad, que no es menor. El día es por ciento restante estudia con algún tipo de beca estatal o el crédito del aval del Estado. Entonces, menos del 20% son quienes costean sus propios estudios. Y dentro de estos beneficios, bueno, principalmente está la gratuidad. Hay becas de arancel que también entrega el Estado. Las más relevantes está la beca Nuevo Milenio, Juan Gómez Milla, beca Excelencia Técnica. Y adicional está este crédito de aval del Estado que te mencioné anteriormente. Por otro lado, también nosotros contamos con beneficios internos. También entregamos algún tipo de becas sede para casos más críticos. Tenemos becas deportivas, becas de segundo, tercer hermano, que te cubre, en el caso del segundo hermano, un 20% de los aranceles del periodo correspondiente. Si hay un tercer hermano, te cubre la mitad de estos aranceles, que es una ayuda totalmente importantísima para las familias que son de mayor integrante.
4: Sí, qué importante, porque claro, uno siempre se queda con el tema de gratuidad, con el CAE, pero principalmente, Juan Francisco, también hay veces que ese veintitanto por ciento no alcanza a tener optar este beneficio, que yo digo es un súper beneficio. Y claro, ustedes como Duoc UCC Puente Alto se preocupan también de entregar este tipo de beneficios también que integran también a la comunidad escolar. en este caso comunidad estudiantil, porque ya escolar ya salieron de... Ah, pero para los que vienen entrando, para que no distorsionarlos tanto, aquí estudiantil ahí, para que no se asusten estos chiquillos que van a entrar al 2027. Oye, ¿cómo deben realizar los estudiantes el proceso de postulación a estos beneficios que me mencionabas, tanto estatales, crédito y también de Duoc UC?
10: Mira, principalmente para los estatales, ellos sí o sí tienen que completar la postulación al FUAS 2027. Y para poder postular a este formulario, deben ingresar simplemente a la página FUAS, FUAS.cl, deben ingresar con su clave FUAS o bien con su clave única. En esto les va a aparecer el formulario que deben completar. Tienen que contar con el registro social de hogares, que es muy importante, tiene que estar actualizado. Los integrantes del registro social de hogares con el que tú vas a completar en el formulario FUAS tiene que tener consistencia. No puede ser que en un formulario declares que tienes tres integrantes en la familia y en el otro tienes cuatro. Entonces ahí automáticamente te rechazan la postulación y vas a tener que pasar a otros procesos posteriormente. Es importante también tener los certificados de remuneración imponible, los certificados anuales de boletas de honorarios, que son los típicos documentos que se solicitan en este proceso. Y como también se deben declarar los ingresos de cada uno de los integrantes que percibe algún tipo de ingreso. Para efectos de esto se considera el periodo 2025, donde van a necesitan completar con el promedio de ingresos 2025 y lo que va del año del 2026, es decir, hasta el mes de septiembre, sacar el promedio de los ingresos del grupo familiar. Es importante que estos sean reales, porque también el alumno se cae mucho que al declarar, yo genero menos ingresos, después automáticamente revisan todas las plataformas y te genera esta inconsistencia y no te dan el beneficio. Entonces no se caen algunas cosas básicas, que lo importante aquí es siempre declarar de manera verídica toda la información que ellos cuentan.
4: Oye, Juan Francisco, en este proceso los aspectos principales de hacer este tema del FUAS es principalmente hacerlo con los papás, porque ellos fueron al final los que saben el tema de... Porque muchos jóvenes dicen, no, si yo lo hago, no, si tranquilo. Pero en este caso la información la genera la mamá, el papá, o con quién ellos viven, quién es su tutor.
10: Así es. Totalmente. Toda la información de los ingresos lo tienen los padres, que son la parte fundamental que tiene uno. Todos fuimos estudiantes en algún momento y sabemos que esa información nosotros no la tenemos en la mano. Y son los padres que nos pueden ayudar a tener y a declarar de manera real lo que son los ingresos del grupo familiar. Bueno, el estudiante no tiene por qué saber ese tipo de información.
4: Oye, entiendo que el FUAS ya está en proceso, ya está.
10: Así
4: casi.
10: Es.
4: ¿Cuándo comenzó y cuándo termina esto?
10: Esto partió el 1 de octubre y tiene como plazo de término el 22 de octubre. Ya estamos casi en la mitad del proceso. Después viene el 17 de diciembre el proceso del nivel socioeconómico, donde el Mineduc te entrega los resultados de lo que tú completaste en estos formularios que te mencioné anteriormente. Te dice en qué etapa tú te encuentras, si realmente necesitas avanzar con otro proceso o simplemente vas a tener que hacer esta acreditación socioeconómica que se viene más adelante. Los resultados de preselección de gratuidad, beca y potenciales renovantes están alrededor del 15 de enero, la fecha que nosotros tenemos y la que está declarada por Mineduc, y los resultados de asignación de este proceso siempre están en marzo. Y en esta ocasión, el 10 de marzo, donde el estudiante puede corroborar que efectivamente tuvo algún tipo de beneficio. Y después de eso, si el estudiante no tuvo un resultado favorable, viene un proceso de apelación. Y ese se basa desde el mismo día en que uno tiene el resultado, que es el 10 de marzo, hasta el 25 de marzo del 2027. Adicional, también algunas fechas relevantes que tienen que tener al momento de matricularse, ellos firman un contrato. Es sumamente importante que lean este contrato. Este contrato tiene fecha en caso de que el estudiante quiera renunciar, porque no, pasa mucho lo que tú mencionabas al principio. No conocen bien la carrera a la que quieren matricularse y después cuando están en la mitad del proceso dicen, no, ya no quiero esta carrera, quiero cambiarme a otra carrera. Entonces ahí viene el proceso de renuncia de la carrera anterior. Y para eso hay plazos que principalmente están en enero. En enero es como el proceso para hacer una renuncia y no te considere un pago de los aranceles del primer semestre. ¿Sí? Y también esto va de la mano con una retención de un porcentaje menor del pago de la matrícula que tú realizaste. Entonces, por eso es súper importante que lean el contrato. A todos nos pasa que cuando vemos un informe de 10 hojas no lo leemos completo y después nos encontramos con inconvenientes de que ya no tenemos nada que hacer. Entonces es súper importante esta información.
11: Sí, y relevante también entender que hay hasta un plazo, en cierto modo, para poder generar el tema principalmente de la renuncia. Después ya, lamentablemente, el contrato toma ya el año entero y el que no quiso estudiar o estudia nomás y si no tiene que pagar contrato. Y esto es ya la primera, para que entiendan los jóvenes, sobre todo, que están saliendo recién del colegio, porque quizá alguien que ya está en el mundo laboral lo tiene claro. Esta es la primera responsabilidad que asumen en su vida, o sea, firmar un contrato, y acá no generalmente, lamentablemente, lo firman ellos, pero muchas veces también tiene que entrar a ver un aval, a lo mejor una persona también que esté atrás, pero la ideal es que justamente se tome la decisión como corresponde. ¿Qué pasa si el estudiante no obtiene un beneficio estatal, por ejemplo, con respecto al CAE? ¿Se postula automáticamente cuando uno hace el FUAS o esto hay que hacerlo aparte, Juan Francisco?
10: El FUAS considera todo lo que es estatal. Está incluido lo que es el CAE dentro de este formulario. Ya. Tú postulas a todo, lo que es gratuidad, becas estatales, como también el CAE en este caso.
11: Ya, en este caso, por ejemplo, primero está en la línea de jerarquía la gratuidad, después las becas y después el CAE, ¿eh?
10: No. Exactamente.
11: En el caso de la gratuidad no se necesita nada más porque cubre todo, pero en el caso de las becas, puede complementarlas con el CAE, por ejemplo, alguien que tomó una beca y que le cubre el 50%, el otro 50% lo puede cubrir el CAE para que también tenga educación en cierto modo gratuita, que después va a tener que pagar solamente la mitad de la carrera.
10: Por supuesto, son complementarios en este caso.
11: Ya, y mire, es que me están llegando algunas preguntas, por eso miro para el lado acá, Juan Francisco, que y justamente me están preguntando esto una mamá por acá, me dice... ¿Qué pasa si mi hijo, por ejemplo, tiene la mitad del CAE nomás? Le corrió como el 50% o solamente tomó las becas. En este caso, Duoc UC, Sede Puente Alto, con los beneficios que tiene, ¿se pueden complementar estos beneficios estatales con también alguna beca de la institución?
10: Totalmente. Ya. Y esto está sujeto simplemente a ciertos requisitos. Tenemos, como te mencioné anteriormente, los beneficios internos, tenemos diferentes opciones de financiamiento interno, tenemos becas sedes, que eso vemos el caso a caso de cada una de las situaciones de los estudiantes, tenemos situaciones que lamentablemente tienen algún tipo de enfermedad o sus familiares tienen algún tipo de familiar, nosotros también en ese caso somos súper empáticos y consecuentes también que necesitamos también apoyar a este tipo de estudiantes, pues no han tenido la posibilidad, no se les ha sido fácil también poder financiar una carrera porque no es barato, estudiar en Chile no es barato, entonces nosotros también tenemos esta medida de financiamiento que va en apoyo a estos estudiantes.
11: Importante, Juan Francisco, y yo no sé si estoy bien en lo que voy a decir, pero por eso mismo, para que tú me complementes y me corrijas si es que no estoy en lo cierto, este tipo de becas, tanto estatales como de Duoc o CC de Puente Alto, ¿son para todas las edades, no solamente para los que vienen saliendo recién?
10: Son para todas las edades, ya. Efectivamente. El alumno que, por ejemplo, que nunca ha tenido beneficios estatales, no solamente es para el alumno de inicio, porque también se interpreta como que el alumno de inicio es el que parte con los beneficios. No, la gratuidad perfectamente te puede considerar del segundo, tercer año o cuarto año. En tu último año te puede salir la gratuidad. No es retroactivo, eso sí, no te cubre lo que tú pagaste para atrás. Ya. Solamente te cubre desde el periodo que a ti se te asigna la gratuidad en adelante, por lo que dura tu carrera. Supongamos, por ejemplo, tú estás en el año cuarto, que es tu último año de carrera. te sale la gratuidad. A ti te da la gratuidad por los 12 meses que te quedan.
11: Ya, correcto.
10: Adicional a eso, si hay algún retraso, el estudiante a lo mejor reprobó un ramo y le significa que tiene que hacer un semestre más, por un tema legal, a él le cubre el 50% de
11: Ya.
10: ese semestre adicional, que
11: Ya.
10: se llama el descuento formal de carrera.
11: Ya. Eso independiente que lo haya tenido el beneficio del primer o el cuarto año, ¿verdad?
10: Efectivamente, eso
11: Ya.
10: es un tema que siempre está.
11: Ya, sí, ahí pusieron varias orejas, porque generalmente de repente hay un ramo que no se puede hacer en el mismo año y todo, o dentro de la carrera y hay que hacer la parte, esto cubre el 50%, y obviamente ahí hay que tratar de optar también alguna beca institucional en el otro 50%. Mira, me están preguntando, para, me están llegando varias preguntas, Francis, bueno, Francis, me están bombardeando aquí, oye, ¿ah? Con respecto a los beneficios con convenios con instituciones. Me preguntan si Duoc usted tiene convenio, no sé, con caja ahí de compensación, me dice con instituciones de la Fuerza Armada o de seguridad. Me colocan diferentes. Cuéntame si hay beneficios también, alguna beca especial que haya por ahí. Cuéntame de eso también, Juan Francisco.
10: Sí, tenemos algunos convenios, tenemos varios convenios, tenemos un convenio también con la municipalidad, que
11: Ya.
10: también la municipalidad evalúa en conjunto con nosotros las situaciones de cada alumno, también hay ahí un porcentaje que cubre este beneficio, también está con la Fuerza Armada, tenemos distintos convenios ahí que te ayudan también, aparte de las becas, ahí a cubrir algún porcentaje de tu arancel o de tu carrera. Entonces, son varias alternativas que tienen para que los estudiantes puedan estudiar, y lo importante aquí es aprovechar la oportunidad. Si al final los beneficios están, y la idea es tomar todos estos beneficios y al final intentar pagar lo menos posible, que es lo que más cuesta.
11: Mira, para acá siguen llegando preguntas, me dicen si esos beneficios de Fuerza Armada, como decías tú, o con otras instituciones, se pueden complementar también con el CAE, por ejemplo.
10: Sí,
11: Sí,
10: totalmente. Todos los beneficios
11: ya.
10: son. Ojo que el CAE, es importante también que sepan que no te cubre el total de tu arancel anual, te
11: Ya.
10: cubre un porcentaje. Te queda
11: Porcentaje.
10: un restante que tú tienes que cancelar. Casi siempre nosotros sabemos en octubre cuánto es el diferencial que tiene que pagar de acuerdo a lo que él firmó y solicitó, porque el estudiante puede solicitar no el 100% de su carrera referencial, sino que también un porcentaje menor. Entonces, con el resto puede ir complementando con algún tipo de beca, con algún tipo de beneficio, convenio que se pueda ir otorgando ahí en el camino.
11: Estamos con Juan Francisco Hernández, subdirector económico y de gestión Duoc UCC de Puente Alto, a quien a esta hora de la mañana tenemos, pero oiga, la pauta queda al lado porque realmente estamos con hartas preguntas acá de nuestros auditores y auditoras, así que nos están ahí preguntando varias cositas. Por acá me quieren hacer presente el tema del contrato. ¿Qué pasa? Tú nombrabas al matricularse todo. ¿Qué pasa si los contratos se firman anualmente o se firman por carrera?
10: Los contratos se firman semestralmente.
11: Semestralmente, ya.
10: Sí, cada vez que uno pague una matrícula, las matrículas son semestrales. Se genera automáticamente un contrato.
11: O sea, si yo estudio de marzo hasta junio y después pago julio o agosto, uno de los 2 meses, automáticamente se renueva.
10: Claro, automáticamente el estudiante tiene que firmar un contrato para continuar el segundo semestre.
11: Ya, mira, importante eso. Ah, así que ahí tener también clara la mamá. Oye, ¿qué le recomendaría a las familias tú y a futuros estudiantes para que puedan planificar con anticipación este tema del financiamiento? Tener clara, por ejemplo, la ficha social, tener claro también el tema de, como mencionabas tú, de lo que se gana en casa, tener todo bien actualizado y también tener claro también, por ejemplo, que ahora hay un proceso de postulación al FUAS, pero también después hay una segunda postulación, pero obviamente eso, los resultados están ya cuando uno comienza ya incluso a tener ya pruebas ya, pues.
10: Efectivamente, hay varias etapas en este proceso. Mi recomendación principal es estar informado de todos estos procesos, las fechas, que se acerquen a nuestra sede. Nosotros tenemos un punto de matrícula que está atendiendo prácticamente todo el día, Tenemos especialistas que te pueden ayudar a resolver este tipo de dudas. Es muy importante saber los valores de tu carrera, los procesos donde tú tienes que postular a los beneficios, los resultados. El proceso de acreditación es sumamente importante porque si tenías inconsistencia y no haces el proceso de acreditación, al final tu postulación no sirve de nada. Es un proceso que tú tienes que estar informado y el objetivo es prevenir después también un endeudamiento que pueda producirse por falta de información y tomar una decisión responsable respecto al financiamiento de tu estudio. Además, también realizar la postulación en el primer llamado para que tengan más oportunidades. Alrededor son, hay como cuatro, hay cuatro apelaciones durante el año para poder, ya se te fue rechazado la primera vez, vamos, tenemos otra. Entonces, al final, si tú estás informado, si tú te apoyas con los especialistas que nosotros tenemos y cumples con los requisitos que también el Estado te está colocando, no deberías tener problema para obtener estos beneficios. Como te mencioné al principio, 74% de nuestra sede estudia con gratuidad. Entonces, es un porcentaje súper alto en comparación a otras instituciones.
11: Correcto, así es. Importante lo que dice Juan Francisco. También no olvidar que el proceso, mientras más antes sea, es mejor. Y así usted no tan, cuando está estudiando no tiene esa preocupación extra de que si la carrera va a ser gratuita o si va a tener algún beneficio o va a tener que cancelar. Así que eso es importante. Por acá me preguntan algo que es importantísimo. Duoc UC CE de Puente Alto tiene carreras técnicas, pero también tiene carreras profesionales. ¿Qué pasa si mi hijo me dice... Se le ocurre estudiar una carrera técnica y cuando la termina quiere seguir la ingeniería de la misma carrera, me dice. O quiere... Sí.
10: Lo puede hacer,
11: Lo
10: lo
11: puede
10: puede
11: hacer,
10: hacer,
11: ya. Y
10: lo
11: sí,
10: puede hacer,
11: pero me
10: puede
11: está
10: ser
11: preguntando si
10: cultural.
11: tiene... Claro, si me preguntan si al tener gratuidad puede hacer esto. Esto me preguntan. Esa es la pregunta concreta.
10: Efectivamente, la gratuidad te permite hacer un cambio de carrera y en ese caso, si a ti se te asigna la gratuidad por la carrera técnica al pasar a ingeniería, automáticamente también te cubre la carrera de ingeniería. Y adicional, tú también puedes generar una salida intermedia para obtener el título técnico y después vas a tener el título profesional cuando termine la otra carrera.
11: ¿Haces alguna articulación ahí?
10: Exactamente.
11: Exactamente. Así que ya sabe, mamita, ahí, que quiere estudiar algo técnico, saca su carrera y automáticamente sigue ahí hacia la ingeniería, que son ciertas carreras que mantienen esto. Así que, Juan Francisco, algo que se nos quede, algo que nos pueda acotar tú con respecto al tema del financiamiento, porque la verdad te diré que a esta hora muchos jóvenes ya están como relajados porque postularon y todo, y los que están sobre todo escuchando y que están preguntando son los papás y mamás que quieren saber, quieren anotar, están inquietos. ¿Qué más nos puedes acotar con respecto a todo este tema de financiamiento principalmente?
10: Mira, yo en este caso es importante que conversen con su hijo, saber muy bien lo que ellos quieren estudiar, saber su gusto, porque ahí es donde está el principal error. Muchas veces el estudiante piensa que, pucha, se fija mucho en lo que puede ganar más adelante y no, y después la mitad de carrera la deja de lado. Es dinero que en realidad cuesta y que se pierde, o si tiene un beneficio lo pierdes, ¿cachai? Entonces, es tomar una decisión consciente de acuerdo a los intereses del estudiante y principalmente no focalizarse solamente en me tengo que matricular en algo, tengo que comenzar mi estudio, sino que tomar una decisión consciente. Es importante que los padres apoyen harto. Uno cuando está en esta edad de los 18 años, 17 años, le cuesta tomar algún tipo de decisión, no tiene las ideas claras, qué es lo que quiere, y es importante que ahí tomen la decisión correcta, se pueden acercar acá, tenemos especialistas, directores de carrera que te pueden ayudar también a dar más información de la carrera, te pueden mostrar los talleres también, que de repente cuando tú estás ahí en lo práctico, en terreno, te das cuenta de la dimensión que tú, y ahí ves también tus gustos, tenemos un taller mecánico súper grande, y tú estás ahí y en realidad decís, ya, esto es lo mío, esto es lo que yo quiero, o si no, simplemente no, ya no, mejor me voy por otro lado. Tenemos alrededor de seis escuelas, entonces tenemos administración, tenemos ingeniería, tenemos recursos naturales, Por lo tanto, hay una gran variedad y solamente hay que informarse bien qué es lo que quiere el muchacho y con eso ya acercarse también al área de financiamiento, tomar ahí las precauciones, informarse de todos estos beneficios, completar el FUGAS, esto es sumamente importante, recordar que tenemos hasta el 22 de octubre para que la persona pueda hacer esta postulación y si acá se vienen a orientar. No deberían por qué irle mal en este proceso.
11: Para eso está tu primer paso también, pues, ¿no?
10: Así es,
11: Pues
10: así
11: también
10: es.
11: está tu primer paso. Estamos bien informados nosotros acá, así que está tu primer paso también, donde usted se puede ir, informar y saber todo lo que ocurre en Duoc UCC de Puente Alto. Juan Francisco Hernández, subdirector económico de gestión Duoc UCC de Puente Alto, te quiero agradecer este contacto como venimos realizando siempre con Duoc UC. Ya son años que estamos junto a ustedes en este mundo de la educación y principalmente informando, generando información para nuestros auditores, especialmente para aquellos que están dirigidos a querer estudiar, pero también, como conversábamos, para las familias, porque esto es una decisión familiar y obviamente, Juan Francisco, como decías tú, se pierden muchas veces beneficios y también se pierde dinero cuando no se sabe elegir bien.
10: Así es un proyecto de vida que uno tiene que tomar la decisión correcta.
11: Exacto. Juan Francisco, un abrazo grande para ti, para todo el equipo de Duoc y por supuesto, sin duda se vienen días todavía pesados, así que a relajarse este fin de semana largo un poquito porque ya comienza todo el proceso de postulación. No olvide que las postulaciones las puede hacer online, pero ustedes también cuentan con algunos stand ahí para apoyo, Juan Francisco, ¿verdad?
10: Así es, contamos con un punto de admisión aquí ubicado en la misma sede. Tenemos la parte financiera, tenemos también los matriculadores externos y también tenemos lo que es caja en caso de que quieran realizar el pago presencial, que a veces uno piensa que todo tiene que ser online. No, nosotros también contamos con esa instancia.
11: Excelente. Un abrazo grande. Excelente semana, Juan Francisco. Y saludo a todo el equipo de Duoc UCC de Puente Alto.
10: No, gracias a ti, Marcelo. Cuídate.
11: Igualmente, Juan Francisco Hernández, subdirector económico de gestión Duoc UCC de Puente Alto, a esta hora de la mañana, junto a nosotros acá en La Mañana Contigo. En Radio Manda 89.9 FM estamos presentando el resumen de la semana de su matinal La Mañana Contigo.
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1: Son las 11 y 28 minutos.
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1: Son las 11:56.
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9: El canciller Francisco Pérez Mackenna evitó confirmar una nota de protesta contra el embajador estadounidense Brandon Jude tras sus dichos sobre el Estrecho de Magallanes, enfatizando que la soberanía territorial no es transaccional y Chile la defenderá de manera autónoma. La familia de Rafael Pichún, vocero de la CAM, condenado por un atentado incendiario, anunció que recurrirá a la Comisión Interamericana de Derechos Humanos. La acción busca denunciar presuntas vulneraciones al debido proceso y violaciones a sus garantías fundamentales durante el juicio. Lollapalooza Chile 2027 reveló su cartel oficial encabezado por The Killers, David Guetta, Queens of the Stone Age y Travis Scott. La 15ª edición del festival se realizará entre el 12 y el 14 de marzo en el Parque O'Higgins.
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0: Puedo escribir los versos más tristes esta noche. Escribir, por ejemplo, la noche está estrellada y tiritan azules los astros a lo lejos. El viento de la noche gira en el cielo y canta. Puedo escribir los versos más tristes esta noche. Yo la quise y a veces ella también me quiso. En las noches como esta la tuve entre mis brazos. La besé tantas veces bajo el cielo infinito. Ella me quiso. A veces yo también la quería. ¿Cómo no haber amado sus grandes ojos fijos? Puedo escribir los versos más tristes esta noche. Pensar que no la tengo, sentir que la he perdido, oír la noche inmensa, más inmensa sin ella. Y el verso cae al alma como al pasto el rocío. ¿Qué importa que mi amor no pudiera guardarla? La noche está estrellada y ella no está conmigo. Eso es todo. A lo lejos alguien canta, a lo lejos. Mi alma no se contenta con haberla perdido. Como para acercarla, mi mirada la busca, mi corazón la busca y ella no está conmigo. La misma noche que hace blanquear los mismos árboles, nosotros los de entonces ya no somos los mismos. Ya no la quiero, es cierto. Pero cuánto la quise. Mi voz buscaba el viento para tocar su oído. De otro será de otro, como antes de mis besos. Su voz, su cuerpo claro, sus ojos infinitos. Ya no la quiero, es cierto, pero tal vez la quiero. Es tan corto el amor y es tan largo el olvido, porque en noches como esta la tuve entre mis brazos, mi alma no se contenta con haberla perdido. Aunque este sea el último dolor que ella me causa, y estos sean los últimos versos.
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2: 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Pero cuando el agua brota pura y cristalina de la madre tierra, más me gusta el vino. Me gusta el vino porque el vino es tinto y porque sale chorreando de lúa. Porque tiene sabor a campo lindo y a la negra buena moza que me gusta. 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La vida nos exige sacrificio,

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0: para el que quiera. Hay que medirse para tomar sin propasarse, poñón. Yo, por ejemplo, de la guata hasta la pera, hago 6 litros y cuarto, sin envase. Y eso sería...
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2: Son las 12 y 27 minutos.
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1: Son las 12 con 55 minutos.
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4: Hola, ¿qué tal? ¿Cómo están? Les saluda María Belén Araya y les doy la bienvenida a este nuevo informe de noticias, donde hablaremos del embajador de Estados Unidos en Chile, quien nuevamente se encuentra en el centro de la polémica tras cuestionar la soberanía chilena en la Antártica. ¿Qué dicen los expertos? En minutos te contamos. Abordaremos cómo los fenómenos meteorológicos repentinos desafían los sistemas de alerta temprana. Sabremos de la condena a un empresario por destruir humedales en los ríos. Arriesga 8 años de cárcel y es el primero por ley de delitos medioambientales.
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4: El embajador Brandon Yud nuevamente está en el centro de una polémica sobre sus dichos respecto a la soberanía de Chile en tierras de la Antártica. Sobre esto nos cuenta más Felipe Loyola.
5: No ha pasado una semana y nuevamente el embajador estadounidense Brandon Yud vuelve al ojo del huracán. Antes, incluso, del polémico comentario que puso en duda la soberanía chilena sobre el Estrecho de Magallanes, según confirmó La Tercera, el representante estadounidense comentó: Antártica queda fuera de mi jurisdicción. El sistema de tratados de Antártica dice que no hay un territorio que es de un país. Por lo tanto, no hay una Antártica que pertenezca a Chile. Frente a estas declaraciones, el pasado jueves 8 de octubre, el canciller Francisco Pérez Mackenna volvió a reafirmar la soberanía de Chile sobre todo el territorio chileno.
6: Mire, lo importante aquí respecto de este tema es volver a insistir en lo que hemos repetido muchas veces. El Estrecho de Magallanes fue, es y será siempre chileno. Eso es lo importante y eso es lo que nosotros hemos repetido una y otra vez. La integridad territorial no es transaccional. Así que aquí lo que tenemos que tener presente es que Chile siempre va a defender su soberanía. El resto de los temas tendremos que verlos a su debido momento.
5: El académico del Instituto de Estudios Internacionales de la Universidad de Chile, Gilberto Aranda, explicó cómo funciona la soberanía de Chile sobre el suelo antártico. Chile, al igual que varios estados, tiene demandas reclamando soberanía de las tierras antárticas. Producto de esto, en 1959 se firmó un tratado con 11 países más, en el que establece las demandas como congeladas. De hecho, el tratado limita todas las actividades económicas que puedan realizarse en dicho terreno.
7: Lo que puedo decirles es que el embajador Yud probablemente no está demasiado al tanto del tratado que su país firmó, el Tratado Antártico firmado en la capital de su país, en Washington, en 1959, que lo que hace es congelar las demandas por soberanía que reivindican varios otros países, incluyendo también Estados Unidos. Entonces, si esa lógica puede llevar a pensar que, por lo tanto, Estados Unidos tampoco los tendría, y sin embargo ahí están los reclamos de los 12 miembros originales que han decidido conjuntamente cooperar, colaborar, deteniendo sus demandas, congelándolas, y que por supuesto, sin embargo, despliegan una importante presencia en el continente.
5: Brandon Yud llevó varios comentarios polémicos en las últimas semanas y varios parlamentarios están exigiendo su renuncia. Se le preguntó al canciller Pérez Mackenna respecto a una posible nota de protesta en contra del emisario y, si bien evitó dar un veredicto final, anunció que el resto de los temas se tienen que ver en su debido tiempo.
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4: El Partido Socialista anunció que llevará al diputado Javier Olivares del PDG a la Comisión de Ética de la Cámara por sus declaraciones contra Michelle Bachelet, calificadas como machistas y misóginas. El parlamentario rechazó las críticas, descartó ofrecer disculpas y aseguró que mantiene sus dichos sobre la eventual candidatura presidencial de la exmandataria. Maite Fuentes entrega más detalles al respecto.
9: Que se vaya a hacer cazuelas. Esas fueron las palabras del diputado del PDG, Javier Olivares, contra la ex jefa de Estado, Michelle Bachelet, a quien instó a dedicarse a sus familiares y labores domésticas luego de dejar abierta la puerta a una eventual tercera candidatura presidencial. Esas declaraciones no agrandaron el Congreso, en particular a los parlamentarios del Partido Socialista, quienes llevarán al parlamentario del PDG al Comité de Ética por comentarios machistas y misóginos. Hasta el momento no existe ninguna disculpa pública por parte del parlamentario ante sus dichos. De hecho, todo lo contrario. A través de X, el parlamentario sostuvo que si tuviera que ofrecer disculpas, lo haría. Pero no caeré en el juego de la victimización que algunos quieren instalar, enfatizando que no cambiará ni una sola coma de sus comentarios.
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4: El Departamento de Salud Municipal comenzó a aplicar en Maullín el tamizaje de bienestar emocional en escolares, una evaluación preventiva coordinada con colegios y apoderados para detectar tempranamente necesidades de salud mental.
2: La región del Bío Bío.
4: El Ministerio Público reformalizó el caso del mega incendio en Penco, sumando una nueva víctima fatal y señalando el origen del fuego. La defensa de Claudio Luna insiste en su inocencia, manteniendo cautelares de firma y arraigo.
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4: La justicia condenó a un empresario por la destrucción de un humedal en Mariquina, región de Los Ríos. Se trata del primer juicio oral bajo la nueva legislación sobre delitos económicos y medioambientales. La sentencia se conocerá el 19 de octubre. Carlos Maturana con el informe.
10: El Tribunal Oral en lo Penal de Valdivia condenó al empresario Cristian Saro por el delito de atentado contra el medio ambiente, esto tras acreditar daños provocados por el corte ilegal de árboles y la destrucción de un humedal en la comuna de Mariquina, esto en la región de Los Ríos. El caso se originó por trabajos realizados en un cerro del sector Yeco, cercano al río Lingue. Según la fiscalía, el empresario efectuó la tala de árboles sin contar con las autorizaciones correspondientes, provocando graves consecuencias para el ecosistema del lugar. La investigación comenzó luego de que distintos organismos públicos, entre ellos CONAF, el Servicio Agrícola y Ganadero, Cernagiomín y la Dirección General de Aguas, entregaran diversos antecedentes sobre las intervenciones realizadas. El proceso constituye así el primer juicio oral realizado en Chile bajo la nueva Ley de Delitos Económicos y Medioambientales promulgada en 2023. Durante el juicio, eso sí, el tribunal examinó las pruebas y declaraciones presentadas por la Fiscalía y la Defensa antes de emitir su veredicto condenatorio. El empresario arriesga una pena de 8 años de cárcel y una multa millonaria. La lectura de sentencia quedó programada para el próximo 19 de octubre.
4: Senapred
9: definió los eventos súbitos como emergencias de rápido desarrollo que impiden activar alertas preventivas a tiempo. Fenómenos como lluvias intensas y crecidas repentinas evidencian las dificultades operativas y la falta de monitoreo en tiempo real para anticipar remociones en masa en el territorio nacional. Sobre esto nos cuenta más José Ferrada.
11: Las emergencias meteorológicas pueden manifestarse a través de los llamados eventos súbitos. Este concepto alude a situaciones de riesgo que surgen y escalan de forma abrupta, reduciendo al mínimo el margen de respuesta institucional y anulando la capacidad de anticipar episodios de remoción en masa o crecidas violentas. Tras lo ocurrido en la comuna de Las Condes, región metropolitana, la directora nacional de SENAPRED, Alicia Cebrián, explicó que en el país no existe un monitoreo de remociones en masa, por lo que desbordes con este nivel de consecuencias corresponden técnicamente a eventos súbitos imposibles de prever con anticipación. Por lo general, estos eventos se originan por lluvias intensas concentradas en lapsos muy breves sobre quebradas o cuencas, arrastrando sedimentos, rocas y vegetación. Dicha dinámica hidrológica transforma situaciones de monitoreo habitual en desbordes destructivos en pocos minutos, sobrepasando las previsiones meteorológicas estándar. En Chile, la respuesta ante estas catástrofes enfrenta la falta de sistemas de monitoreo de remoción en masa en tiempo real. Esta limitación técnica complica prever la reactivación intempestiva de quebradas en zonas cordilleranas, abriendo el debate sobre la urgencia de modernizar las herramientas de detección temprana en el país.
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15: la región de la Araucanía.
9: Tras tomarse la sede de JUNAEB y TVN en Temuco, estudiantes de hogares mapuche lograron un acuerdo con el organismo estatal para liberar 30 millones de pesos destinados al presupuesto cultural y conformar mesas técnicas de trabajo.
15: La región de Antofagasta.
9: La PDI ocultó 234 kilos de cannabis ocultos en un furgón en la ruta hacia Calama, logrando detener tras una persecución al conductor de un vehículo que actuaba como escolta.
15: La región del Ñuble.
9: La muestra interactiva del Museo Interactivo Mirador, El Despertar de los Sentidos, llega hoy al Gimnasio Municipal de San Nicolás, con entrada gratuita para acercar la ciencia y experimentos prácticos a estudiantes y familias rurales.
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9: Vecinos de la región del Biobío podrán elegir la nueva estatua que acompañará a Condorito y su perro Washington en la Plaza Punto de Cultura. ¿Cómo participar a esta votación? Luis Ramírez nos lo cuenta en el siguiente informe.
16: Las votaciones comenzaron este jueves con el nombre de Concepción Elige, un nuevo personaje para la Plaza Punto de Cultura. Una iniciativa para vecinos y vecinas en general para escoger a uno de los 10 personajes del universo creado por el dibujante René Ríos Boitiger, o más conocido como Pepo. Entre los seleccionables se encuentran personajes como Coné, Yayita, Don Chuma, Garganta de Lata, Pepe Cortisona, Huevo Duro, Eugenio González, Doña Tremebunda y Don Quasimodo. De esta manera, el alcalde de Concepción, Héctor Muñoz, en Canal Bio Bio TV, explicó a más detalles los planes de construcción.
17: También vamos a poner en anticipación los resultados al Consejo Municipal antes del fin de mes y va a tener la consideración también de la votación, claro, de los vecinos, así que yo creo que muchos van a ir en esa línea. Así que esperamos...
18: ¿Y para que esté instalado más? ¿Cuándo más o menos? No, la idea es que esto va a ser rápido, yo creo que en el mes de noviembre, pero la idea es que ya terminando los personajes, el escultor o la persona que esté trabajando, la persona que hace los diseños y que hace después el trabajo final, tiene que tener los personajes y empezar a trabajar en ellos. Y eso no me dieron los días, pero me dijeron que no se demoraba mucho.
19: Exactamente.
18: Pero eso ya va a ser este año.
16: La votación terminará a las 22 horas del jueves 22 de octubre. De esta manera será la comunidad la que definirá a quién tendrá un espacio junto a Condorito y Washington.
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1: la región de Magallanes.
4: La Municipalidad de Putarenas fiscalizó e infraccionó un depósito de chatarra colindante al río Las Minas tras detectar un contenedor con baterías en riesgo de caer al cauce y obras sin regularizar.
1: La región del Maule.
4: El Consejo Municipal de Talca aprobó por unanimidad la contratación de 16 guardias de seguridad para custodiar las 24 horas el patio 3 de la macroferia tras recuperar su control municipal y desalojar estructuras ilegales.
1: La región de Atacama.
4: La Superintendencia del Medio Ambiente aplicó millonarias multas a empresas mineras y energéticas en Copiapó y la región de Atacama por reiterados incumplimientos a resoluciones ambientales y normativas vigentes.
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4: El préstamo médico de FONASA permite a cotizantes de los tramos B, C y D financiar el copago de atenciones de salud. La entidad salda la cuenta directamente con el prestador y cobra al afiliado en cuotas fijadas según su nivel de ingresos. Ornella Mellado nos explica más al respecto.
20: FONASA cuenta con el beneficio del préstamo médico, una alternativa diseñada para financiar parcial o totalmente el copago de diversas prestaciones en la modalidad libre elección o por ley de urgencia. En este mecanismo, el usuario no recibe dinero en efectivo, sino que el organismo paga la cuenta directamente a la clínica o centro asistencial correspondiente. Para acceder a esta ayuda, el afiliado debe pertenecer a los tramos B, C o D, contar con un programa médico valorizado y encontrarse al día tanto en sus cotizaciones previsionales como en eventuales préstamos de salud anteriores. Además, la solicitud exige la acreditación de ingresos mediante liquidaciones o certificados previsionales y la presentación de codeudores solidarios o con solvencia similar a la del solicitante. El reembolso se efectúa en cuotas mensuales y no puede superar el 10% del ingreso del afiliado, límite que se reduce al 5% cuando se trata de atenciones enmarcadas en la ley de urgencia. La primera mensualidad vence a los 30 días posteriores a la entrega del beneficio. El trámite se realiza de forma presencial en las sucursales de FONASA, presentando el formulario firmado y la documentación requerida. La modalidad de pago varía según la ocupación. A los trabajadores de dependientes y pensionados se les descuenta por planilla o colilla de pensión, mientras que a los trabajadores independientes deben cancelar directamente en Scotiabank.
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4: Una caravana de cerca de 100 camioneros se movilizó en San Antonio exigiendo reajustes en tarifas congeladas desde 2021, denunciando el impacto del alza en los combustibles y nuevos pórticos de cobro. Bueno, eso fue todo por ahora. Nos volvemos a encontrar en una próxima edición de noticias, así que no se separe de nuestra compañía. Que estén muy bien.
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1: Es la 1:30.
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1: Es la 1:55.
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7: Delcy Rodríguez anunció el adelanto oficial de la Navidad en Venezuela para el próximo 1 de noviembre. Siguiendo la práctica instaurada por Nicolás Maduro, el Ejecutivo argumentó que la medida busca

0: busca incentivar la actividad económica y promover el bienestar de la población. El Ministerio Público reformalizó el caso del megaincendio en Penco, sumando una nueva víctima fatal y señalando el origen del fuego. La defensa de Claudio Luna insiste en su inocencia, manteniendo cautelares de firma y arraigo. La Fiscalía reformalizó al imputado por el megaincendio forestal en Penco y Tomé tras confirmarse una nueva víctima fatal producto del siniestro. El tribunal mantuvo las medidas cautelares mientras se amplía la investigación por los delitos de incendio con resultado de muerte.
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0: Mis queridos amigos, muy bienvenidos al programa de hoy, Aires de Chile. Nos vamos a Chiloé, donde se encuentra nuestro amigo Ramón, de viaje todavía. Les cuento que él se reunió con los alcaldes de esta zona. Existe una factibilidad que en el 2027 Aires de Chile se grabe en el sur del mundo. ¿Qué noticia más buena para todos, mis queridos amigos? Espero estén muy bien en sus hogares y gracias por escucharnos siempre aquí en este programa dedicado para todos ustedes. Bueno, como les digo, hoy nuestro amigo nos contará de esta gira. Ramón, cuéntenos qué se viene para los artistas de Chiloé con el Masterclass.
1: Hola Karina, ¿cómo está? Un gusto saludarla y también un gran saludo a todos nuestros auditores a nivel nacional. Bueno, me tocó viajar a esta isla tan especial y también este año está de aniversario, cumple 200 años, Karina. Y todo esto comenzó el 19 de enero de 1826, cuando se firmó el Tratado de Tantauco, que puso fin al dominio español en el archipiélago y se estableció la incorporación a nuestro país. Esa es un poquito la historia de la isla grande de Chiloé. Referente a la pregunta, nosotros como Master Media queremos hacer una contribución positiva a los artistas de Chiloé. Yo diría a todos los artistas, y nuestra intención también es hacer un plan de inducción. Hay muchos artistas que hoy no están inscritos en la SCD, explicarles también en qué consisten los derechos conexos, que muchos no están regularizados, y también ayudarles cómo preparar un plan digital. Por eso lo hemos denominado Masterclass, que queremos hacer un aporte a los artistas de la isla. ¿Cómo lo ve usted de su punto de vista?
0: No, si es solo un tirón de oreja así como para el futuro, Ramón. me imagino que también fue mucho trabajo en ese lugar tan hermoso. Yo creo que todo lo que se haga por la música y por los artistas que le brindan talento día a día a nuestra música, todo es bienvenido, Ramón. Yo siempre he dicho lo mismo. No es más lo que yo pueda decir, porque en realidad, como le repito, son cosas que se tienen que trabajar, son cosas que se tienen que conversar, así como usted lo está haciendo, dando inicio a todos estos tipos de proyectos que van en directo beneficio de los artistas. Pues. Así que muy bien por ahí, muy bien.
1: Bueno, lo novedoso que también nosotros nos reunimos con nuestros artistas locales. Son 4 artistas que pertenecen a Master Media, pero en la isla hay alrededor de 50 artistas, en lo que me han informado. Así que por eso estamos pensando en darle este apoyo a lo que es el Masterclass de Master Media. Y ahora vamos con la música, con los históricos de Chiloé.
0: Vamos con esta hermosa música, con grandes artistas chilenos. Jorge Yáñez, que nos trae El Gorro de Lana. Héctor Pavés con El Lobo Chilote. Vamos a escuchar.
2: ¡Jesús! Aquí estamos otra vez con este gorrito de lana. Nuestro reconocimiento a Nano Babonde, que fue el hombre que inventó esta introducción. ¡Nos fuimos, mi alma!

0: Ya estamos de vuelta en nuestro programa Aire de Chile.
1: Bueno, Ramón, tengo entendido que usted se reunió con las 10 comunas que hay en Chiloé, representada, por supuesto, por sus alcaldes. ¿Nos podría comentar los alcances de esa reunión?
0: Sí, el lunes pasado yo me reuní con las 10 comunas de Chiloé, representadas por sus alcaldes. Y creo que fue muy interesante tener ese contacto directo. Y la primera propuesta que estamos haciendo, Karina, es hacer una reingeniería pensando en el turismo en Chiloé. Nuestra propuesta es desarrollar un plan digital para apoyar la difusión del turismo, pero crear la marca Chiloé, porque hoy solamente se están trabajando lo que son las páginas de redes sociales locales, pero no tiene un énfasis turístico. Entonces, mi propuesta es crear esta marca Chiloé Sale al Mundo. Y también de poder complementarlo con nuestro programa de televisión Aire de Chile y darle una cobertura a nivel internacional, sobre todo en TVN, que llegaríamos a 30 millones de televidentes y también de incorporarlo a todo el país. Ese creo que fue el motivo principal de poder desarrollar esta propuesta, yo le llamo factibilidad, y que va a producir muchos cambios pensando en el futuro de Chiloé. ¿Cómo lo ve usted de su punto de vista?
1: Maravilloso me parece, pues, Ramón. Ellos están tan lejos en ese lugar precioso y que se les considere para todo este tipo de cosas, para todos estos proyectos, es maravilloso.
0: Y ahora vamos con aquellas canciones que han hecho historia en nuestro folclore chileno, Karina.
1: Por supuesto que sí. Seguimos haciéndole honor a esa tierra tan, tan hermosa. Chilote Peñalosa nos trae La Tejedora y también ¿A dónde va la lancha?

0: Seguimos aquí en Aires de Chile, mis queridos amigos, conversando con la experiencia de nuestro amigo allá en Chiloé. Ramón, ¿cuáles son las debilidades y las fortalezas de Chiloé? Me imagino que usted hizo ese análisis.
1: Buena pregunta. Yo creo que hoy día en la parte gastronómica, el patrimonio vivo, los paisajes maravillosos que tiene, pero las debilidades que yo veo desde el punto de vista de las redes sociales, sobre todo las municipalidades, no están trabajando el 100% las redes sociales. Creo que esa es la debilidad principal y eso es muy difícil de poder desarrollar, sobre todo una campaña branding. Por ejemplo, vamos a hablar del canal YouTube. La mayoría de las comunas no está trabajando esta plataforma, TikTok tampoco, y creo que ahí hay que reforzar con un plan de inducción, apoyar sobre todo a las personas que están trabajando en las redes sociales, y ahí nace esta idea que yo hacía mención, es crear esta marca Chiloé sale al mundo y que nos la están trabajando, y creo que recibí una propuesta muy positiva de los alcaldes de poder trabajar esta nueva marca que yo estoy denominando Chiloé sale al mundo, pero desarrollarla en todas las redes sociales de esta zona. ¿Cómo se ve de afuera, Karina, pensando en el turismo, de crear una marca única que yo hago mención?
0: A ver, yo como Karina, yo siempre he alabado todas sus ideas, Ramón. Considero que siempre es bueno estar pensando en lo que es el turismo, en lo que es la cultura, la música, y nuestra gente. Y por supuesto, si existe gran talento como existe ahí en ese lugar en Chiloé, además de sus hermosos paisajes, por supuesto.
1: Yo estoy consciente, Karina, que todos los proyectos municipales no es fácil desarrollarlo, pero tengo fe que este proyecto va a ver la luz el 2027. Y fue ratificado por el alcalde cuando terminó la reunión. Nosotros partimos esta reunión a las 10 de la mañana y terminamos a las 11 y media. Y después viene la conferencia de prensa con todos los medios locales. Y hay alcaldes que se acercaron a mí, al final me dice: Ramón, lo vamos a hacer. Yo lo veo difícil este año porque ya estamos contra los tiempos, pero sí, el 2027 veo una gran oportunidad y también para poder generar esta oportunidad a los talentos locales. Hay muchos artistas que hoy no tienen las posibilidades, pero también nosotros como Master Media creo que podemos hacer un gran aporte desde el punto de vista digital y también a través de nuestro programa de televisión y también a través de nuestro programa radial que llegamos a todo el país. Yo creo que todo esto, Karina, es un todo. Por eso que yo hablo de una reingeniería y todas las áreas van a aportar para proyectar a Chiloé con esta nueva marca que estoy haciendo mención, Chiloé al mundo. Y ahora vamos con el patrimonio vivo, con la música chilota.
0: Seguimos escuchando. Caituy nos trae un popurrí y luego Sentimiento y Leño.

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1: Continuamos en nuestro programa Aires de Chile, conversando sobre esta reunión que fue un gran logro, imagínense, con 10 alcaldes ahí comentando esta idea genial de mostrar al mundo los artistas de Chiloé. Sigamos conversando, pues Ramón, cuéntenos cómo fue ese contacto con los artistas de Chiloé que son parte de Master Media.
2: Bueno, aquí viene la otra sorpresa. Hay muchos artistas que yo no los conocía. Por ejemplo, Manzanares. Y esta reunión se desarrolló en las radios locales. Y creo que fue muy interesante porque muchas radios un poco no sabían la trayectoria de Manzanares, que hoy día ellos alcanzaron en la promoción Fiesta de la Cueca número uno, el ranking número uno. Y creo que eso también para Chiloé es una gran contribución, que muchos artistas tienen muchas redes sociales y también ellos llevan muchos turistas a la zona y dar a conocer esta ciudad al mundo. Creo que ese contacto entre los artistas, como fue con Pastora Alfonsina, que tuvimos un contacto con la radio Chiloé y realmente fue muy, muy interesante. Y tener este contacto, porque muchas radios van un poco profundizando la trayectoria de los artistas y ahí yo tengo que explicar cuáles han sido los logros, dónde están los artistas, cuál es la proyección que nosotros queremos darle, y también dejamos abierta esta ventanita de poder proyectar más artistas de Chiloé que se puedan proyectar en la música nacional. Karina, yo sé que hoy día hay muchos artistas en muchas ciudades de Chile. Usted como artista, ¿cuáles son los puntos de vista que se debieran considerar para que un artista regional se pueda proyectar a nivel internacional?
1: No soy muy ducha en eso yo. yo siempre he pensado que si algo se logra es con mucho sacrificio, con mucho trabajo, pero las redes sociales y todo lo que tiene que ver con la publicidad y todo eso es muy importante. Yo no sé cómo será para poder salir al mundo o abarcar más gente que a uno lo pueda escuchar, que a uno lo pueda conocer. Solo podría decirle yo, Ramón, como una humilde cantora de acá de la región del Maule, que mientras más trabajo, mientras más empeño le pongo, mientras más hago canciones, mientras más las grabo, mientras más canto, más gente me conoce. Entonces yo creo que esto de las redes sociales es muy, pero muy importante.
2: Los artistas del folclore, los artistas de la cumbia ranchera, en septiembre hemos logrado ser la compañía número uno en los top 50 en Spotify. Creo que ha sido un gran logro, primera vez que una compañía chilena alcanza este hito importante, Karina, y que nos prestigia, y que debemos seguir trabajando nuestra música, y por eso creo que en provincia hay mucho talento, y tenemos que darles las posibilidades. Así como estamos trabajando esta capacitación que queremos dar a los artistas de Chiloé, el día de mañana va a ser Isla de Pascua, ¿por qué no otras regiones del país que se puedan incorporar en esta red? Yo pienso que hay muchos artistas que a lo mejor están en una etapa incipiente, pero necesitan este apoyo. Y nosotros como Master Media lo queremos hacer en forma voluntaria, sin ningún costo, y también poder hacer esta contribución a nuestra cultura local. Y ahora llega un grupo que hace un tributo a la música chilota.
1: Así es, mis amigos, continuamos con la mejor música para todos ustedes. Conjunto Tierra Chilena llega con La Pincoya y también nos trae Según el Favor del Viento.

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1: Es por eso que continuamos con la música. Pastor Alfonsina nos trae Eres parte de mí, acompañada de Soy del Sur. Vamos a escuchar.

0: Mis queridos amigos, ahora vamos con la entrevista de la semana. Ramón y Reni tienen unos grandes invitados, la agrupación Dinastía Ranchera de Lumaco.
1: Seguimos disfrutando de la música popular chilena que nos ha acompañado por varios años en reuniones y en fiestas familiares. Hoy tenemos unos invitados que llevan 3 meses de carrera musical y aún así están siendo tendencia en todas las plataformas digitales, sobre todo en YouTube. Con ustedes les dejo a Dinastía Ranchera de la comuna de Lumaco.
2: Bienvenidos. Bienvenido, muchachos. ¿Cómo están?
3: Bien, pues, gusto saludarlos.
1: Gusto saludarlos.
2: ¿Cómo nace esta agrupación, Evans?
3: Bueno, ¿qué tal? Mucho gusto, un gusto saludarlos. Bueno, Dinastía Ranchera nace precisamente en la comuna de Lumaco, porque Lumaco, aparte de tener muchas características, pero es la casa de la música tropical ranchera. Y nosotros nos quisimos ser menos, nos gusta la música, por ende decidimos hacer, y hoy día estamos sacando adelante este proyecto que es muy joven, ¿cierto? Es muy joven, pero ya hemos estado causando una sensación en YouTube, sobre todo con más de 300.000 visitas en una de las canciones que se llama, que lleva por título Te propongo un gran amor. De la buena aceptación del público, ¿cierto? Ya hemos tenido contactos de productores de eventos y estamos con todo el ánimo con los chiquillos. Estamos preparando un show súper potente, bailable, también con mucho sentimiento para todos los enamorados también, pues, por supuesto.
2: ¿Cuál es el hit del momento de Dinastía Ranchera? Y además, ¿cuáles son las redes sociales de la agrupación?
4: Yo tengo una controversia. A mí me encanta la canción Sábado de nuestro disco, que a propósito se llama nuestro disco Corazón Herido, que es para todos los enamorados. Estamos en todas las plataformas digitales, en YouTube, Spotify, TikTok, Instagram y Facebook. Así que invitamos a toda la gente a que nos siga bajo el sello, por supuesto, de Master Media.
2: Nicolás, ¿y cómo se proyecta la agrupación en el futuro?
4: Dinastía Ranchera hoy día viene con todo el power, con toda la energía de estos jóvenes músicos acá, de Gerardo, de Angelito, de Eric, Nicolás, Evans, por supuesto. Y siempre lo he dicho, el sello hoy día de la música ranchera es la comuna de Lumaco, y Dinastía hoy día viene a hacer bailar a todo Chile, como es nuestro propósito.
1: ¡Súper!
2: Yo siempre he querido conocer Lumaco. ¿Cómo es Lumaco?
4: Invitado totalmente. ¿Sí? Con su gente, vaya allá a grabar lo que quiera. Hoy día Lumaco tiene una cultura general en varios ámbitos, por ende hay gastronomía, cultura mapuche, criolla, así que totalmente invitados a ustedes y a todo Chile, por supuesto, que nos está escuchando.
5: Muchacho, sí. Yo partí hace 25 años atrás con la cumbia ranchera y realmente se quedó en el tiempo, y hoy día lo decimos con mucho orgullo, es uno de los géneros que más vende en nuestro país y que se está proyectando al mundo internacional. ¿Cómo proyectan ustedes la música ranchera?
3: Bueno, nuestro grupo se compone por personas jóvenes, donde queremos innovar también. Hoy día hay bastante género musical, pero nosotros queremos continuar con la misma línea de la música ranchera, tropical ranchera. Por ende, yo creo que si trabajamos en esa línea, podemos también pensar en el extranjero, porque ya el propósito nuestro tenemos de hacer bailar a todo Chile, pero ¿por qué no también el sueño traspasar fronteras? Así es que a través de nuestros jóvenes, que también ellos escuchan otro tipo de género, queremos también innovar en música, en esas letras, en la movida tropical ranchera.
5: Llega un momento muy especial. Les vamos a dar un minuto que se despidan, envíen un mensaje, Nicolás.
4: En cada escenario de Chile, yo lo voy a decir, lo prometido es deuda, vamos a hacer bailar y cantar al norte, al centro y al sur de nuestro país.
6: Ahora, Karina, llega una canción que nunca pasa de moda, que es una canción chilota.
0: Vamos a escuchar a Héctor Pavés, Corazón de Escarcha.

0: Estamos finalizando este programa tan especial dedicado a la cultura chilota, a la música nuestra. Karina, nosotros no hace falta, yo diría, poder darle más espacio a nuestra música. En este viaje estuve también escuchando, revisando mucha información y hay algo que me llamó la atención. En una página que está en la región de Los Lagos, que la promociona Senatur, se incorpora música anglo en inglés para promocionar el turismo. Yo creo que eso debemos cambiarlo por la música chilena, por la música raíz. Creo que pensando en nuestra cultura, tenemos que incorporar lo mejor de lo nuestro, como es la música chilena. ¿Qué opina usted?
1: Así es, pues. Lo mejor de lo nuestro, siempre aquí presente en Aires de Chile. Cultura, tradiciones, música chilota, ahora más encima, de Chiloé, de nuestros talentos. Bien, pues, Ramón, muy bien. Para eso está Aires de Chile. Mis queridos amigos, antes de despedirnos, debemos invitarlos a suscribirse al canal YouTube Master Media Chile, donde encuentras la mejor música chilena. Que estén muy bien, muchísimas gracias por estar siempre con nosotros. Nos encontramos en otro programa de Aires de Chile.
0: Que tengan una linda semana, les enviamos un abrazo.
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4: Son las 2:56.
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5: La abogada sudafricana Nabanet Mpilay fue galardonada con el Premio Nobel de la Paz 2026. El Comité Noruego destacó su histórica trayectoria en la defensa de los derechos humanos, el fortalecimiento de la justicia internacional y la persecución de crímenes graves. Senapred definió los eventos súbitos como emergencias de rápido desarrollo que impiden activar alertas preventivas a tiempo. Fenómenos como lluvias intensas y crecidas repentinas evidencian las dificultades operativas y la falta de monitoreo en tiempo real para anticipar remociones en masa en el territorio nacional. La nadadora magallánica de aguas gélidas, Kiarja Carpo, busca financiamiento y auspicios para representar a Chile en dos torneos mundiales en Rumanía y Francia durante 2027, tras clasificar gracias a sus destacados resultados y medallas en competencias internacionales.
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1: Son las 3 y 26 minutos.
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1: Son las 3 con 55 minutos.
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3: La abogada sudafricana Nabanethen Pillay fue galardonada con el Premio Nobel de la Paz 2026. El Comité Noruego destacó su histórica trayectoria en la defensa de los derechos humanos, el fortalecimiento de la justicia internacional y la persecución de crímenes graves. SENAPRED definió los eventos súbitos como emergencias de rápido desarrollo que impiden activar alertas preventivas a tiempo. Fenómenos como lluvias intensas y crecidas repentinas evidencian las dificultades operativas y la falta de monitoreo en tiempo real para anticipar remociones en masa en el territorio nacional. La nadadora magallánica de aguas gélidas, Kiarja Carpo, busca financiamiento y auspicios para representar a Chile en dos torneos mundiales en Rumanía y Francia durante 2027, tras clasificar gracias a sus destacados resultados y medallas en competencias internacionales.
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1: Son las 4 y 26 minutos.
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1: Son las 5 en punto.
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8: El Minbu desembolsará más de 180 mil millones de pesos entre la reconstrucción del megaincendio de Viña del Mar y la indemnización exigida por la constructora San Sebastián tras peritajes que responsabilizaron al Serviu por fallas de diseño en El Olivar. La peregrinación juvenil a Santa Teresa de los Andes fue suspendida por las condiciones meteorológicas y el riesgo de remociones en masa. Aunque la caminata desde Chacabuco no se realizará, se mantendrán las actividades religiosas en el santuario, incluida la misa de las 14 horas. La ministra de Desarrollo Social, María Jesús Wulff, descartó un desamparo a la niñez y defendió las reasignaciones del presupuesto 2027 tras un reportaje de CIPER que reveló una reducción de más de 34 mil millones de pesos en 7 programas de infancia.
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1: Son las 5 y 26 minutos.
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1: Son las 5:57.
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10: El Parlamento italiano aprobó la reforma electoral Stabilicum impulsada por Giorgia Meloni. La norma otorga un premio de escaños a la coalición que obtenga el

0: 1% de los votos, lo que la oposición denuncia como una maniobra inconstitucional para perpetuarse. La despedida de Messi de la selección argentina generó más de 8 millones de menciones en redes sociales, con un 81% de tono positivo centrado en la gratitud. Las escasas críticas apuntaron a la organización comercial y a la AFA. El 19 de octubre comienza la postulación masiva a salas cuna y jardines de la Junta Nacional de Jardines Infantiles e Integra para el periodo 2027, extendiéndose hasta el 27 de noviembre. El trámite es online, sin límite de recintos y exige registro social de hogares.
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1: Son las 6:25.
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5: Científicos chilenos protagonizaron un sorprendente hallazgo fósil en la Patagonia que promete transformar los paradigmas actuales sobre la evolución y biodiversidad prehistórica en el extremo sur del continente, aportando antecedentes clave sobre las especies que habitaron la región hace millones de años. Chile dio un paso pionero hacia la conectividad del futuro tras sellar un histórico acuerdo público-privado que permitirá iniciar las primeras pruebas experimentales de tecnología 6G en el país, consolidando su liderazgo regional en telecomunicaciones e investigación de vanguardia. La escritora y helenista canadiense Anne Carson fue galardonada con el Premio Nobel de Literatura 2026. La Academia Sueca reconoció su audaz trayectoria al tender puentes entre la tradición clásica grecolatina y los formatos experimentales contemporáneos en obras como Autobiografía de Rojo, La Belleza del Marido y Nox.
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1: Son las 7 y 27 minutos.
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1: ¿Qué hacemos, Andrés, con esta gente?

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1: Son las 7:58.
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8: El préstamo médico de Fonasa permite a cotizantes de los tramos B, C y D financiar el copago de atenciones de salud. La entidad salda la cuenta directamente con el prestador y cobra al afiliado en cuotas fijadas según su nivel de ingresos. Inició el proceso de admisión técnico profesional 2027 en 42 instituciones adscritas, sin exigencia de PAE.

0: y solo con licencia media, permite postular a beneficios mediante el FUES e incluye una ficha voluntaria para levantar apoyos contra la deserción estudiantil. El Campeonato Mundial de Rally confirmó que Chile mantendrá su fecha mundialista en 2027 por un año más en la región del Biobío. Sin embargo, cambiará de fecha, pasará de septiembre a disputarse del 4 al 7 de noviembre.
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Bienvenidos, ¿cómo están? Segundo programa de Conexión Espiritual. Soy Catalina Martínez y hoy nos miraremos respecto de la violencia que hay dentro de nosotros. Para avanzar en nuestros estados de conciencia a través de la meditación, Patanjali en los Yoga Sutras sugiere revisar los códigos éticos de conducta. ¿Cómo interactuamos con nosotros mismos y con nuestro entorno? Hoy, antes de meditar, revisaremos el primer código ético, la no violencia, pensamiento, palabra y acción. Muchas veces relacionamos la violencia solo a hechos físicos o evidentes, pero este punto nos invita a revisar qué tipo de pensamientos cultivamos en el cotidiano o cuando todo no sale como esperamos. Desde ahí, ¿qué palabra y qué acción utilizamos? Entonces, la tarea sería observarnos. ¿Cómo hablamos, por ejemplo, cuando cometemos un error? ¿Somos pacientes y comprensivos con nosotros mismos? ¿Respetamos nuestros límites físicos, escuchando nuestro cuerpo cuando estamos cansados, por ejemplo? ¿Le damos la alimentación necesaria? ¿Le damos el descanso mental y físico que necesita? Ahora, respecto de los demás. Por ejemplo, ¿practicamos la escucha activa? Esa que va sin juzgar, que va también sin el ánimo de responder de forma apresurada, o que va sin el ánimo de desacreditar también. ¿Evitamos el chisme o hablar mal de los demás? ¿Entendemos la mala actitud del otro como la batalla que está cargando antes de reaccionar? Por último, ¿somos amables con la naturaleza? Reciclando, no tirando basura, cuidando el espacio. ¿Vemos con amor la flora y la fauna? Si es así, ¿cómo actuamos hacia ella? Es así como la no violencia es el primer código ético a revisar en nuestro interior. Tómalo como una revisión y limpieza interna, un acercamiento a un estado calmo, donde podemos ver con más claridad el camino. Vamos con la meditación. Ponte cómodo. Puede ser sentado, puede ser recostado también. Te queda que tu espalda esté derechita. Te queda que no tengas tensión en el cuerpo. Relaja todo tu cuerpo, desde la cabeza hasta la punta de los pies. Cierra tus ojitos. Conecta con tu respiración. La respiración es nasal. Es abdominal. Es silenciosa.
es continua. En la medida que vas respirando, revisa que todo tu cuerpo esté relajado. Los músculos del rostro, suelta la mandíbula, los hombros, los brazos, la espalda completamente. Siente cómo sube y baja el ombligo con cada respiración. Relaja las piernas. Relaja los pies.

Continúa respirando. Si viene un pensamiento, déjalo ir. Pon la atención en tu brazo derecho. Al inhalar, comienza a tensar el brazo, haciendo un puño con la mano hasta llegar a la escápula derecha. Exhala, relaja. Vuelve a inhalar, tensando todo el brazo derecho, desde los dedos de las manos, empuña, hasta la escápula. Exhala y relaja. Repite el mismo ejercicio en el mismo brazo. Inhala, tensa, tensa, tensa. Exhala, relaja. Una vez más, brazo derecho. Ténsalo desde la mano. Sube, sube hasta llegar a la escápula. Relaja. Continúa respirando. Compara un brazo con el otro. Nota la diferencia que hay entre ambos. Ve tu brazo izquierdo. Pon la atención en él. Inhala y comienza a tensar el brazo izquierdo desde la mano empuñando. Sube por el brazo hasta llegar a la escápula. Exhala, relaja. Repite el brazo izquierdo. Inhala, comienza a tensar. Puño, antebrazo, brazo, hombro y escápula. Exhala, relaja. Repite el mismo brazo. Inhala. Tensión en el mismo brazo. Llega a la escápula. Relaja. Continúa respirando. Observa la sensación del brazo.

Comienza a inhalar. Haz en ambas manos, realiza un puño y tensa ambos brazos a la vez. Inhala. Exhala de a poco. Anda relajando ambos brazos. Inhala, repite la tensión en ambos brazos. Sube, sube hasta la escápula. Relaja al exhalar. Última vez, ambos brazos. Tensión. Exhala y relaja. Continúa respirando. Lleva la atención a tu pierna derecha. Vas a tensar desde la punta de los dedos hasta el glúteo derecho. Al inhalar, comienza a tensar tu pierna. Dedos, pantorrillas, muslos, glúteo. Exhala, suelta. Repite, misma pierna. Inhala, tensión. Exhala, suelta. Repite al inhalar, tensa dedos, pies, pantorrillas, muslo, glúteo. Exhala, relaja. Continúa respirando. Compara una pierna con la otra.

Lleva tu atención a la pierna izquierda. La vas a tensar desde los dedos de los pies hasta llegar al glúteo izquierdo. Inhala, tensa. Exhala, relaja. Inhala, tensa. Exhala, relaja. Última vez. Inhala, tensa pie, pantorrilla, muslo, glúteo. Exhala, relaja. Respira y observa. Siente piernas, tus brazos. Pon la atención en ellos. Al inhalar, vas a tensar ambas piernas y ambos brazos a la vez. Inhala, tensa. Exhala, relaja. Inhala, tensa. Exhala, relaja. Última vez, inhala, tensa. Exhala, relaja. Permanece ahí, relajado. Respirando.

Visualízate conectado a la tierra. A través de tus pies, visualiza tus pies descalzos conectados a la tierra. Conectados al centro de ella.

Repite mentalmente. Confío en la vida. Siento seguridad.

Me libero del pasado. Aprecio el presente.

Agradezco la experiencia. Y poco a poco comienzo a volver. Activando suavemente los deditos de los pies, los deditos de las manos,

Llevamos las manitos a la cara. Sonrisa suave. Volvemos. Y gracias.

0: Espero que hayas podido conectar con esta meditación. Te invito a que trabajes la autoobservación y revises si tienes algún grado de violencia. Parte revisando tus pensamientos. Si identificas violencia en ellos, ve corrigiendo. Sé paciente. No se trata de autoengañarnos, sino más bien de apreciar todo lo bueno que tenemos en el presente. Confiar en que lo que no podemos cambiar tiene una razón de ser y así continuar el camino cultivando siempre una mejor versión de nosotros mismos. Afortunadamente somos seres en transformación y contamos con todas las herramientas para hacer cambios. Y como dicen por ahí, el que quiere puede. Así que suerte con tu transformación. Chao, cuídate.
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3: Son las 8 y 26 minutos.
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3: Son las 8:31.
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3: Son las 8:34.
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6: El préstamo médico de Fonasa permite a cotizantes de los tramos B, C y D financiar el copago de atenciones de salud. La entidad salda la cuenta directamente con el prestador y cobra al afiliado en cuotas fijadas según su nivel de ingresos. Inició el proceso de admisión técnico profesional 2027 en 42 instituciones adscritas, sin exigencia de PAES y solo con licencia media. Permite postular a beneficios mediante el FUES e incluye una ficha voluntaria para levantar apoyos contra la deserción estudiantil. El Campeonato Mundial de Rally confirmó que Chile mantendrá su fecha mundialista en 2027 por un año más en la región del Biobío. Sin embargo, cambiará de fecha. Pasará de septiembre a disputarse del 4 al 7 de noviembre.
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1: Son las 8:58.
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7: Diputados presentaron un proyecto que busca modificar el Código Penal para poder establecer sanciones especiales para quienes cometan el delito de hurto, receptación y apropiación que afecte a las mascotas o animales de compañía. Arabia Saudita puso en pausa el desarrollo del futurista estadio de Neom para el Mundial de 2034, el cual contemplaba una estructura de 350 metros de altura. La decisión responde a una revisión de plazos y costos ante los desafíos financieros y logísticos que enfrenta la megaurbe. La Cámara despachó a ley la extensión del bono mensual de 100.000 pesos hasta diciembre para taxis, colectivos y transporte escolar, sumando a pescadores artesanales tras las alzas de combustibles. Además, amplió los aportes fiscales al FOGAPE hasta fines de 2028.
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